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2: Las 6:08. Aquí te presento a Rocío Dúrcal. Esto se llama Costumbres.

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3: Seguimos contigo, 28 minutos y serán ya las 7. Esta es la gozadera del corazón. El saludo para usted que nos permite acompañarle en esta maravillosa tarde con música romántica. Estamos con usted. Vámonos con los Babies.

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1: Intocable.

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1: Congreso de Puebla analizará reformas sobre vientres subrogados. Buenas noches, soy Jesús Lemus y esta es la información más importante de la última hora. El Congreso del Estado de Puebla está obligado a analizar con objetividad la reforma sobre la maternidad de vientres subrogados, señaló la diputada local Guadalupe Yamac, quien pidió escuchar las voces de quienes no pueden tener hijos en el territorio poblano.
2: De mi compañera Araceli, porque es importante, porque a lo mejor podemos escuchar también la otra parte que está a favor. A veces, ahorita estamos viendo que la mayoría de las mujeres tienen problemas para embarazarse. Entonces, ¿por qué no oír las dos partes, no? A ver cuál es la que pesa un poquito más. Las dos son...
1: En otros temas le quiero informar que Lupita Cuocle, presidenta municipal de San Andrés Cholula, realizó la entrega de kits de útiles escolares a estudiantes de primaria de las 23 escuelas oficiales de la región, con el propósito de contribuir a la economía de las familias de todas las comunidades y facilitar el regreso a clases durante el ciclo escolar en curso.
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1: En los temas nacionales le voy a platicar que lluvias dejaron un mega socavón de 30 metros en Tonalá, Jalisco. Por otra parte, le quiero informar en los temas internacionales que una fiscal de Perú pidió ser cargada para evitar mojarse los zapatos durante un levantamiento de un cuerpo. A través de la cuenta de X, arroba la red 5 Radio, le detallamos que la Fiscalía General de la República llevó a cabo 4 cateos simultáneos en inmuebles de Palos Caídos, que se ubica en Zacatlán, donde detuvieron a 9 personas y aseguraron armas, cartuchos, vehículos y presunta droga. La temperatura ambiente en este momento de Puebla Capital es de 20 grados centígrados. Hasta aquí la información más importante generada en la última hora. Lo invitamos a seguir con las noticias de Puebla, México y el mundo en Red Ciudadana por el 1120 de amplitud modulada. En la consola digital, José Pacheco. En los micrófonos del radar le informó Jesús Lemus. Muy buenas noches.
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1: Una más y nos vamos.
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16: Las 7:22. Bueno, pues vámonos con mi compa Scooby. ¿Qué onda, compadre? Venga.
17: Sí, compadrito, muy buenas noches. Que tengas un excelente y bendecido 400 de parte de tu amigo el Scooby. Y se puedes complacer con la canción de Mi Segunda Vida de La Arrolladora. Gracias, compadrito. Y estamos pendientes para cualquier cincote.
16: Hecho, compadre. Son las 7:23.

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de escuchar al límite. No soy tu juguete. 23 minutos y las 8. Saludos para Raquel y Manuel, ahí en Portezuelo. Mis amigos de Tecuixpango, excelente noche. Ellos son los Temerarios. Mi alma reclama.

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9: Me voy en
10: solamente 12 minutos, serán ya las 8. Saludos a Rafael y Manuel, que siguen, dice, trabajando todavía. Están pintando una casa. Bueno, les saludo con todo gusto en la colonia Guadalupe Victoria. Solamente 12 minutos y las 8.
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1: Son las 8 de la noche, este es el resumen de las noticias más importantes de este martes 8 de septiembre. El gobierno de Puebla reconoce atletas poblanos que conquistaron 10 medallas en Santo Domingo 2026. México reduce 53% homicidios dolosos en casi 2 años, informa la presidenta Claudia Sheinbaum. La Fiscalía General de la República ejecuta 4 cateos en Zacatlán, 9 detenidos y aseguramientos. La Fiscalía de Puebla catea establecimiento de chatarra en la colonia Azcárate. Buscan al niño de 2 años, presuntamente arrebatado a su madre, y el cual se lo llevaron en un vehículo. Esto ocurrió en Misiones de San Francisco. La Secretaría de Educación suspende clases en 26 municipios de la Sierra Negra por alertas meteorológicas. Puebla será sede del Congreso de Anestesiología Pediátrica del 11 al 15 de septiembre. Un halo solar sorprendió la región de Huejotzingo y fue visible desde distintos puntos de la capital poblana. Ayuntamiento y Secretaría Estatal de las Mujeres fortalecen centros libre en 3 juntas auxiliares. Inician trabajos de rehabilitación vial en la calle Talamsa de San Pablo, Xochimihuacán. Puebla promoverá vuelo a Aguascalientes y reforzará difusión turística. Puebla se ubica entre los 15 estados agrícolas más importantes del país, señala la UPAE. Un tráiler derriba parte de un árbol y afecta el alumbrado en la 25 Oriente. Ciudadano rescata niña que corrió hacia el arroyo vehicular en la 11 Sur. Su acción es reconocida en redes sociales, aunque no por los padres de la niña. Buscan a Jorge Heredia Castillo, de 31 años. La familia pide apoyo para localizarlo. Es urgente que tome sus medicamentos. El gobernador Alejandro Armenta afirma que en Esperanza se impedía operar a la Guardia Nacional y advierte que no habrá impunidad. Puebla reforzará seguridad en el municipio de Esperanza, ya que de 20 policías solo quedaron 3, los demás ya no regresaron a trabajar. El legado de Ignacio Zaragoza permanece como ejemplo de responsabilidad y compromiso con México, destaca el líder del Congreso del Estado en la ceremonia conmemorativa al aniversario luctuoso. La secretaria estatal de Bienestar destaca valentía de José Ortiz Téllez Girón en el aniversario 258 de su natalicio. 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Y mañana, a partir de las 5:30 de la mañana, en Buenos Días, el noticiario de la gente. En la operación digital, José Alfredo Pacheco. En Radar le informa Girat Aguilar Miranda. Gracias.
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1: Ya son las 8 de la noche con 10 minutos, 8 y 10 a través de Sol FM, la voz de Ray, el Rayo te está acompañando ya aquí a través de los micrófonos de Sol FM, ya en este 8 de septiembre del 2026, ya martes, 8 con 10.

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0: Ya son las 9:02, 9:02, a través de Sol FM, escuchamos este tema, la misma, por supuesto, aquí, a través de el 101.3. Recuerda, saludos al 244-540-91, con todo gusto, por supuesto, que le enviamos saluditos. Dice que nos vamos a una pausa comercial, regresamos, son las 9:00 p.m, ya con 2 minutos.
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0: ya con 29 minutos, escuchamos No Voy a Volver, el tema de los meros gallos aquí en la frecuencia de Sol FM. Gracias por estarnos sintonizando y gracias a quien me escribe estas bonitas palabras. Dice, buenas noches, Rey Tebrecito. Dice, porque tú pones la música muy bonita. Te mando un abrazo, gracias. Todos los días, gracias en especial. Ok, saludos, dice, especialmente para la Chiquis, con todo gusto, para sus compañeras. Para mí, muchas gracias, excelente noche. Y nos escucha todos los días, dice, soy Irma. Yo soy Irma e Irene. O sea, quiero pensar que son dos, ¿verdad? O es una persona con dos nombres, no lo sé. Pero bueno, a quienes me estén escuchando y escribiendo, gracias, gracias. Son las 9:30. Saludos para la alquiladora Marín, para mi querido amigo Mike. Saluditos, mi hermano. Saludos con todo gusto. Son las 9:30.
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0: Hasta aquí este tema que se llama El Contagio de los Tigres del Norte, aquí a través de Sol FM. Una pausa, ya volvemos.
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Las 11:05, 11:05, te presentamos ya la IC, tema Carlos de la Banda Carnaval. Muy buenas noches, continuamos contigo. Gracias a mi querida Obdulia. Mi querida Conchita, gracias por estar sintonizando Sol FM. Son las 11:05 y bueno, pues nos vamos con algo de Lenin Ramírez, esto que se llama Todo lo fue. Excelente tema aquí a través de Sol FM 11:05.

Ya son las 11 con 14 minutos, 11, 14 a través de Sol FM. Gracias a todas las personas que nos siguen, que están escuchando Sol FM 101.3. Especialmente, ¿verdad? Un saludo para mi querida Trini. Saludos, mi querida Trini. Y saludos, por supuesto, a la familia Víctor Vera. A la familia Víctor Vera le enviamos un saludote, en especial para mi querida Trini, que es, tal vez esté chambeando, no lo sabemos, pero si es que sí, saluditos, mi querida Trini, saludos. Vamos con la música, son las 11 con 14 minutos.

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0: Hola, hola, bienvenidos, bienvenidas, ¿cómo están? Estamos en un episodio más de Ya Oíste. Yo soy Génesis Sainez y hoy tenemos un tema muy peculiar, un tema que puede pasarle a cualquiera, nadie está exento. En la cocina, en el trabajo o incluso en tu casa, en la calle, que son las famosas quemaduras. Y vamos a hablar sobre qué hacer en un momento difícil que está, porque muchos entramos en pánico en ese momento, es como de, ay, se está quemando, está pasando algo, pero no, a esto nos viene a acompañar nuestro querido doctor Oscar Reyes, jefe del servicio de urgencias. ¿Cómo está, doctor?
4: Hola, buenas tardes, bien, gracias, aquí, gracias por la invitación.
0: Ay, muchas gracias a usted por acompañarnos. Esto se va a poner bueno, porque estamos en una temporada donde justo puede haber muchas, muchas quemaduras, pero vamos a empezar sobre qué son las quemaduras, doctor.
4: Bueno, las quemaduras prácticamente son lesiones causadas por agentes físicos externos, principalmente sea fuego directo, líquidos calientes. Existe también las quemaduras por corriente eléctrica y en menor medida, pero también existen las quemaduras químicas. Entonces, Básicamente son lesiones térmicas, básicamente.
0: ¿Cómo son los tipos de quemaduras, doctor, que le han llegado?
4: Bueno, las quemaduras se clasifican, puede ser por, como ya mencionamos, por el tipo de agente que la ocasiona, que ya mencionamos que puede ser por fuego directo, le llamamos por escaldadura, quiere decir por líquidos calientes, quemadura química y quemadura eléctrica. Esa es una clasificación que es de acuerdo al agente físico que lo ocasiona. Y para nosotros como médicos es muy importante clasificarla de acuerdo a la profundidad o la gravedad de la lesión.
0: Ajá. Okay.
4: Hay varias clasificaciones. Conforme van pasando los años, se han creado varias clasificaciones. La más usada o la que está más en boga es la que le divide en primer grado, segundo grado y tercer grado.
0: Sí.
4: Ajá, eso es de acuerdo. A nosotros como personal de la salud nos funciona mucho para determinar la gravedad de la lesión y a la vez de saber la gravedad de la lesión, saber si el paciente requiere ser tratado en un hospital o puede ser tratado en su domicilio. La quemadura de primer grado es la que comúnmente cuando vamos a la playa y nos asoleamos.
0: Lo bronceadito acá.
4: Esa es una quemadura de primer grado. Obviamente, pues como la mayoría de la gente sabe, pues no es necesario ir al hospital para tratar ese tipo.
0: Incluso hay gente que se broncea por gusto, ¿no?
4: Exactamente. Y es algo irónico, pero las quemaduras de primer grado son dolorosas precisamente porque afectan las capas superficiales de la piel, que se llama epidermis, y es ahí donde están los receptores del dolor.
0: Ya tocamos el de grado 1.
4: Primer grado,
0: ya ven. Nos vamos con el de segundo grado.
4: Okay. Sí, el de segundo grado, ya estamos hablando que ya la quemadura es más profunda. De hecho, la quemadura de segundo grado se divide en superficiales y profundas. Ajá.
0: Okay.
4: El segundo grado ya afecta capas más profundas de la piel, en este caso la dermis. Y este tipo de quemadura es muy importante porque la recomendación es que sí se tenga una atención médica, que ya son más profundas a diferencia de las de primer grado. Uh-huh. ¿Cómo los vamos a identificar? La piel se pone rosa y las famosas ampollas o flictenas.
0: Ya
4: es una característica de las de segundo grado que ya van a cursar con ampollas. Ajá, entonces este tipo de quemaduras, la sugerencia es que sí se vaya a alguna atención médica, a diferencia de las de primer grado.
0: Sí, sí me ha tocado ver, no me ha pasado, pero sí me ha tocado ver que el aceite creo que es lo más común que vemos, que les cae en la piel e inmediatamente como que empieza a salir la ampollita, o sea, obviamente entre el movimiento y todo, de que te arde, me tocó ver que a mi mamá le salió una enorme. Pero no entendía, o sea, yo en mi mente es como, ¿cómo es que sale o por qué salen las ampollitas? Es como media de protección de la piel o por qué se da?
4: La mayoría de las quemaduras de segundo grado, como bien mencionas, está ocasionado por líquidos calientes, ya sea aceite, agua hirviendo, o también por objetos calientes como el clásico, la plancha, la secadora.
0: Yo con mi plancha del peine.
4: Entonces, la ámpula o ampolla, como se le conoce, aflictena, no es otra cosa que se sale el líquido de la piel y se acumula ahí. De hecho, más adelante vamos a ver que cuando ya las quemaduras son más extensas, algo que daña mucho al paciente es la pérdida de líquido o de volumen, que le llamamos nosotros.
0: Okay.
4: Ajá. Aquí también es importante mencionar, ya cuando entramos a una quemadura segundo grado, nosotros ya a nivel médico, es muy importante la extensión de la quemadura. ¿Estás de acuerdo que no es lo mismo que te, como bien mencionas, que te quemes una área pequeña de tu mano a que te quemes, por ejemplo, todo el tórax, ¿no? O todo el pecho. Sí.
0: Pero pasemos a la de la quemadura de tercer grado, que esa es la última de la escala, sí, por así decirlo.
4: Es la más grave. Por lógica, pues la profundidad es mayor. Aquí es cuando el paciente inclusive ya tiene exposición de hueso, exposición ósea, cuando ya se quema tendones, ya se queman como músculo. Obviamente, pues son pacientes que se exponen a corrientes térmicas o están mucho tiempo expuestos, sobre todo cuando hay fuego directo, ¿no?
0: Claro.
4: Y desafortunadamente muchas de las veces el tratamiento es quirúrgico. Muchas veces inclusive si una extremidad está muy afectada, inclusive puede requerir amputación. Entonces ya es una quemadura pues ya más grave, ¿no?
0: Y hay una pregunta que me gustaría hacerle, porque creo que todos necesitamos saber esas acciones rápidas, que en dado caso, no sé, estoy en mi casa y veo, o sea, para poder ayudar y también para saber qué hacer yo, ¿no? ¿Qué hacer cuando estás en ese momento que no estás obviamente en el doctor o en lo que llegas? ¿Cómo tratarlo o hacerlo inmediatamente una quemadura?
4: La principal recomendación es no aplicar ninguna sustancia a la quemadura.
0: Ni la famosa clara de huevo.
4: No, hay veces que le ponen antibiótico en crema, tampoco se sugiere. Clara de huevo, algunas cremas como el tepezcohuite, el aloe. Entonces, la sugerencia es no aplicar nada de eso. Tampoco agua fría. Mucha gente, pues la lógica muchas veces llegaría a pensar, pues si se quema y está caliente,
0: claro,
4: pues échale agua fría, ¿no? Sin embargo, no. Sí se sugiere, obviamente, que se lave la herida con pura agua, pero que el agua sea tibia o templada.
0: Ok. Uh-huh.
4: Tampoco se recomienda poner hielo.
0: ¿Y, por ejemplo, el agua es en contacto directo o como suavecito?
4: No, hacerlo directo.
0: Directo, uh-huh. Ok.
4: Ajá, entonces, y después taparla con un apósito antiadherente, o sea, evitar que no sea un apósito que se pegue en la piel y obviamente pues que esté limpio, ¿no?
0: Claro, principalmente.
4: O sugerencia que esté limpio. Y si la quemadura sí se ve que tenga ampollas o todo sugiere que sea el segundo grado, pues sí se sugiere que vaya a atención médica.
0: Y lo que hoy nos comparte, doctor, es muy, muy importante, porque hay cosas que ni siquiera sabemos, o sea, podemos decir que es muy como de, ay, no me va a pasar, o nada más me quemé tantito, pero lo dejamos a la desidia y son cosas que se pueden complicar. Nos ayudó a desmentir muchos mitos. Uh-huh. Muchas gracias. Y pues, sin más por el momento, yo le agradezco mucho que nos haya acompañado. Espero que se le haya pasado muy bien.
4: Sí, al contrario, gracias a ustedes.
0: Y pues nada, Easter Lovers, la verdad es que yo estoy muy, muy agradecida. Muchísimas gracias, doctor, por esta compañía, por compartir información tan valiosa. Yo soy Génesis Sainz, fue un gusto tenerlos aquí. Muchísimas gracias, nos vemos en el próximo episodio. Adiós.

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Parece que es solo un día más que termina, ¿verdad? Pero es curioso cómo las cosas pueden verse tan diferentes al llegar la noche. Cómo aquello que brillaba y sonreía frente a la luz del sol, exponiendo colores y contrastes, ahora es solo una silueta trémula que podría pasar inadvertida. Por eso, al llegar la noche, al terminar el día, podemos distinguir en nuestro interior las cosas que verdaderamente nos dan luz, aquello que no se oscurece aunque el sol se haya escondido. La sonrisa o la lágrima de los que amamos, el esfuerzo del trabajo digno, la esperanza viva de alcanzar un sueño o el simplemente haber vivido. La hermana noche está aquí, pero apártate de toda la oscuridad que no debe ir a dormir contigo. El miedo, la culpa, el odio, el orgullo, lo inconcluso. Deja las emociones en la repisa, que ahora ya no es tiempo de prisas. Mejor aprenda a descansar contigo mismo. Si de algo te sirve saberlo, Dios está a tu lado. Él no duerme. Él siempre cuida el sueño de sus amigos. Y no hay mejor almohada que su amor, y no hay mejor cobija que su perdón. Esto no cambia, de día o de noche es igual. Y si al llegar la noche una frase te puede dar alivio, es esta que en la cruz nos dio y que en la tumba vacía nos dejó. Es Dios que te dice: buenas noches, amigo. Nadie te ama como yo. Y eso que parecía solo un día más que termina, ¿verdad?

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2: Suspenden clases presenciales, pero solo en la Sierra Negra. ¿Qué tal? ¿Cómo le va? Buenos días. Aquí le tenemos la información en Radar. Hoy y mañana no hay clases presenciales en la Sierra Negra por las intensas lluvias. Se reanudan el viernes 11.
3: Protección Civil Estatal prevé un temporal lluvioso del 8 al 10 de septiembre en Puebla, con acumulados de 75 a 100 milímetros en la Sierra Negra. Los días 9 y 10 serán los más críticos, con lluvias intensas, actividad eléctrica y rachas de hasta 50 kilómetros por hora. Tome sus precauciones.
4: El gobernador Alejandro Armenta hizo un llamado a todos los partidos políticos a ser cuidadosos en la selección de los perfiles que los representarán en las próximas elecciones.
2: En Puebla se respeta la ley y cualquier servidor público involucrado en actos delictivos tendrá que enfrentar las consecuencias, advirtió el gobernador.
3: En Acatlán de Osorio no se encubrirá a nadie y si se confirma que el edil o regidores están ligados a un grupo criminal, se procederá a la destitución de todo el ayuntamiento, afirmó Pavel Gaspar, presidente de la Jugocopo.
5: Habrá más despidos en Volkswagen, advirtió Luis Ernesto Derbez, rector de la ULAP, quien señaló que la empresa debe adaptarse a los cambios del mercado.
4: El Congreso de Puebla debe analizar con objetividad la reforma sobre la maternidad subrogada, señaló la diputada local Guadalupe Yamac.
2: Puebla será sede del Congreso de Anestesiología Pediátrica del 11 al 15 de septiembre.
3: El Ayuntamiento de Puebla y la Secretaría de las Mujeres del Gobierno del Estado firmaron un convenio para fortalecer los centros libre. Las acciones se desarrollarán en San Francisco Totonihuacán, San Sebastián de Aparicio y Santo Tomás Chautla.
5: El COBAEP y UDEP firmaron convenio para impulsar proyectos deportivos para estudiantes.
4: El desempeño de estudiantes mexicanos en PISA 2025 genera preocupación por el nivel de aprendizaje alcanzado.
2: El Congreso de Puebla busca una mayor regulación de los teléfonos celulares en las escuelas para combatir casos de violencia digital y bullying, señaló la diputada Araceli Celestino.
3: El gobierno municipal de Puebla promoverá digitalmente el vuelo de Aguascalientes y su oferta turística. Además, utilizará los centros de atención al visitante para difundir información sobre el destino.
5: Un viaje de fin de semana de Puebla a Aguascalientes.

0: Detonaciones de arma, automóvil incendiado en diversos puntos de Culiacán. El huracán Lowell golpea Hawái, categoría 5, con vientos de 185 kilómetros por hora. Inundaciones en Nagoya, Japón. Fallo técnico en aeropuertos de Reino Unido. Cientos de vuelos cancelados. Aprueban en comisiones de puntos constitucionales del Congreso la prohibición de la doble nacionalidad. Además, investigan a exalcaldes de Oaxaca por desfalco en pensiones de policía y trabajadores de limpieza. El barril del petróleo supera la barrera de los $100 y Hacienda recortó 1.887 millones de pesos a partidos políticos y pone freno al presupuesto del INE.
1: 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En la operación digital, Guillermo Báez. En la operación de redes sociales, Alex Denicia. Esta mañana te informamos
2: Nayeli Aguilar,
0: Raúl Méndez Macías,
3: Odilon Larios
1: y Rafael Tellez Morales. Buenos días.
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2: Las 6:06 a.m. Muy buenos días, bienvenidos a Sol FM 101.3. Con muchísimo gusto saludándoles y dándoles la bienvenida en esta mañana a través del 101.3. Mañana de este miércoles 9 de septiembre de este 2026. Saludos, miércoles ya 9 de septiembre de 2026. Estamos en el noveno mes de este 2026. Bienvenidos, en la voz de Don Vicente Fernández, Gema.

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7: Las 6 de la mañana, ya con 21 minutos, 6:21. Buenos días. En internet puedes escucharnos en www.5radio.com.mx. La voz de Pepe Aguilar por una mujer bonita.

0: Guerrero por Sol FM 101.3.
1: Seis veintisiete.

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1: Las 6 de la mañana ya con 31 minutos. En la voz de Javier Solís, Quinto Patio.

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1: El gobierno de Puebla inició en Tehuacán la revista vehicular para el transporte mercantil de carga. Habrá revisión documental físico-mecánica de las unidades para el fortalecimiento de la seguridad y regularizar los servicios. La jornada será del 7 al 11 de septiembre.
2: A 164 años de su fallecimiento, el legado del general Ignacio Zaragoza permanece como ejemplo de responsabilidad y compromiso con México.
3: En el 258 aniversario del natalicio de Josefa Ortiz Téllez Girón, Laura Artemisa García Chávez, la secretaria del Bienestar Estatal, destacó su valentía y convicción en el movimiento independentista.
4: Entregan kits de útiles escolares a estudiantes de primaria de las 23 escuelas oficiales de San Andrés Cholula.
1: En Atlixco se entregaron más de 5,000 kits de útiles y mochilas.
2: Las jornadas de salud del ISTEP acercarán servicios médicos gratuitos hasta el 11 de septiembre.
3: Conagua aseguró un pozo que operaba de manera irregular y 5 pipas durante operativo en Tepanco de López. La diligencia se realizó con apoyo de la Guardia Nacional, de la Fiscalía General de la República y del Ejército.
4: El presidente municipal de Coronango, Armando Aguirre, entregó uniformes al cuerpo de paramédicos con una inversión de 209,000 pesos para fortalecer sus condiciones de trabajo.
1: En Atlixco fue detenida una mujer por el robo, presunto robo de 7 mochilas con lapicera y lonchera.
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1: La presidenta Claudia Sheinbaum reconoció el rezago en la prueba PISA sobre el desempeño estudiantil en México en matemáticas y en lectura y argumentó que la prueba tiene limitaciones por país. 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Y te invitamos a que nos acompañes, que le cambies al 89.3 de FM, la grupera al 1090 de amplitud modulada o a Red Ciudadana 1120 de AM, porque te tenemos Buenos Días Regional. Duval Rubio en la consola digital, Alex Denicia en las redes sociales. Y aquí en el estudio, Javier López Díaz, te informamos.
2: Odilon Larios.
3: Rafael Téllez Morales.
4: Nayeli Aguilar.
1: Raúl Méndez Macías, gracias por tu atención y muy buenos días.

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0: Méndez Macías.
1: Buenos días, gracias por recibirnos en su casa, en el camino al trabajo, a la escuela, en el trabajo. A todos los que también trabajan en el turno nocturno y que van saliendo, un abrazo y el agradecimiento de parte de todo el equipo que hace posible Buenos Días, el noticiario de la gente. 22-22-38-29-90, el número de la poderosa red, porque usted también es el reportero. Participe con su mensaje de texto, con su mensaje de audio o incluso video, si es que lo puede hacer a través de este número, el número de la red, de la poderosa red. Hoy le tenemos, por supuesto, en el Día Internacional de la Belleza, en el Día Mundial de la Agricultura, del vehículo eléctrico que poco a poco va evolucionando, cada vez la independencia de las baterías y el tiempo que va abarcando es impresionante, todavía llevará ese progreso y esa evolución importante, pero por ejemplo hoy los autos híbridos funcionan con una capacidad extraordinaria.

0: la maravilla de la tecnología. Hoy también es el día del Sudoku, este juego de lógica, y del tester de software. Todos los programas que hoy usamos hoy en día, antes alguien los estuvo probando, revisando, reportando fallos como un usuario común y corriente, y ya los desarrolladores poco a poco los van modificando para llegar y lanzar un producto final. Eso es lo que hace el tester de software. Son las 7 de la mañana con 9 minutos. Quédese con nosotros. Saludos a Atlixco, a San Martín, Texmelucan y a Tehuacán.
1: Odilon Larios.
2: Muy buenos días, auditorio, auditorio de Puebla, México y el mundo. Ya estamos listos para llevarles toda la información en este espacio regional. Por ello, saludo con mucho gusto a todo el auditorio allá en Atlixco y la Mixteca, San Martín, Texmelucan y sus alrededores, en Tehuacán y la Sierra Negra, la Sierra Nororiental, Sierra Norte, cualquier parte de la entidad donde usted nos escuche, reciba un afectuoso saludo, y también si lo está haciendo en alguna otra entidad del país o incluso en el extranjero. Mándenos sus mensajes a través de la red de Radio, el número de la poderosa red 22 22 38 29 90, y también a través de las diferentes plataformas digitales. Estamos transmitiendo completamente en vivo en Facebook, en X y en YouTube. Nos encuentra como arroba la red 5 radio para que no se pierda nada de lo que le hemos preparado para este espacio regional. Son 7:10.
1: Rafael Téllez.
3: ¿Qué tal? ¿Cómo le va? Muy buenos días. Son las 7:10 para presentarle la información que usted necesita saber antes de salir de casa. En Puebla se respeta la ley y cualquier servidor público involucrado en actos delictivos tendrá que afrontar las consecuencias. Esto alertó el gobernador Alejandro Armenta, quien dijo que su administración no respalda delincuentes, y el operativo Enjambre ratifica que nadie está por encima de la ley.
4: Nosotros somos respetuosos, nosotros estaremos apoyando a los presidentes municipales en el marco de nuestra coordinación interinstitucional.
3: En ese sentido, hizo un llamado a todos los partidos para que sean cuidadosos en la selección de los perfiles que les van a representar en las próximas elecciones.
4: Para que sean cuidadosos, para que en sus procesos de definición de candidatos que vendrán en breve sean muy pulcros, sean muy cuidadosos, que tengan el cuidado de reconocimiento de la fama pública, investigar un poco a sus...
3: Investigar un poco, investigaron mucho, sin duda, quienes van a postular. El Ayuntamiento de Puebla y la Secretaría de las Mujeres del Gobierno del Estado signaron convenio, esto para fortalecer los centros libre. Las acciones se desarrollarán en San Francisco Totimihuacan, San Sebastián de Aparicio y en Santo Tomás Chautla.
5: Actuamos bajo la visión transformadora de nuestra presidenta, la doctora Claudia Sheinbaum, quien ha colocado a las mujeres en el centro de la vida pública de México y ha impulsado una política nacional para garantizar su igualdad, su autonomía y, por supuesto, su protección. Hoy damos un paso.
3: Ahí está la voz del alcalde Pepe Chedraui. Entregaron kits de útiles escolares a estudiantes de primaria de las 23 escuelas oficiales en San Andrés Cholula, en un acto que estuvo encabezado por la alcaldesa Lupita Cuautle, quien destacó el apoyo a la economía de las familias con esta entrega de kits, que son muy amplia, y además de un verdadero apoyo para este regreso a clases allá en San Andrés Cholula. En tanto, allá en Coronango, su presidente municipal, Armando Aguirre, entregó uniformes al cuerpo de paramédicos con una inversión de 209,000 pesos, esto para fortalecer las condiciones de trabajo y sobre todo la seguridad de cada uno de los elementos de este cuerpo de paramédicos allá en este municipio de Coronango, que también tiene que atender rápidamente todas sus emergencias. Son las 7:13.
1: Nayeli Aguilar.
6: 7:13. Muchísimas gracias por acompañarnos en Buenos Días, el noticiero de la gente, y le damos la bienvenida a los amigos que ya se están enlazando en San Martín Texmelucan, en Tehuacán, en Atlixco y también en otras partes del mundo. Gracias por sus mensajes a la poderosa red 22 22 38 29 90, y les recordamos que a partir de este día se suspenden las clases presenciales. Es este miércoles 9 y jueves 10 de septiembre en 26 municipios de la Sierra Negra de Puebla. Esto es por las lluvias, y las actividades van a continuar a distancia. El regreso presencial será para el próximo viernes, y esto contempla para los municipios de Ajalpan, Altepeji, Coxcatlán, Coyomeapan, Coyotepec, Juan N. Méndez, Nicolás Bravo y San Jerónimo Cañada. En total son 26 municipios. Y es que recuerden que se prevé que para estos días haya un temporal lluvioso del 8 al 10 de septiembre, con acumulados de 75 a 100 milímetros en la Sierra Negra. Estos días 9 y 10 van a ser los más críticas, con lluvias intensas, con actividad eléctrica, con rachas de hasta 50 kilómetros por hora. Es por eso que se determinó por parte de la Secretaría de Educación Pública y el Gobierno del Estado suspender las clases presenciales en estos municipios. Y ahora nos vamos hasta Tehuacán, porque allá en Tehuacán ya inició la revista vehicular 2026 para el transporte mercantil de carga, con revisión documental físico-mecánica de las unidades para fortalecer la seguridad y regularizar el servicio. Esta jornada la van a estar realizando del 7 al 11 de septiembre, así que ya comenzaron este lunes y van a continuar hasta el próximo 11 de septiembre. Y ahora nos vamos de Tehuacán a Catlán de Osorio, porque no se ven cubrir a nadie, y si se confirma que el edil o regidores estén ligados a un grupo criminal, se va a proceder a la destitución de todo el ayuntamiento. Esto lo daba a conocer el titular del Congreso del Estado, el presidente de la Jugocopo, Pavel Gaspar.
7: Bueno, en el momento que vengan las dos partes, se va a analizar si efectivamente hay vinculación de una o de otra parte. Pues es imposible que ellos sigan al frente, pero eso sería hasta el día 10 de este mes, que ellos vengan y traigan pues todo lo que requieran poner en la mesa en esta comisión de gobernación.
6: Otro colectivo.
7: Gracias.
6: Son 7:15 a.m. y todo un éxito resultó el trueque allá en San Pedro Cholula, y además de el estar intercambiando la mercancía, estos artículos que habíamos de barra, algunas frutas, ropa, después en la tarde tienen esta festividad de la tradicional quema de panzones, que reúne a cientos de visitantes allá en San Pedro Cholula como parte de estas celebraciones. Y en estos panzones se hacen algunas figuras alusivas a algunos políticos. El día de ayer, uno de los panzones que estuvo ahí fue haciendo referencia a Carlos Salinas de Gortari, y dentro de estos, porque no son como los Judas del barrio del artista, son panzoncitos, pero adentro tienen fruta. Entonces, cuando estos explotan, bueno, cae la fruta, que eso significa que son bendiciones para los artesanos, para los productores, y además, bueno, pues de pasar un rato agradable. De esta manera terminó el trueque allá en San Pedro Cholula, esta actividad milenaria y que ya es reconocida. Y en Atlixco se llevó a cabo la celebración religiosa en honor a la Virgen de la Natividad. Fue encabezada por el arzobispo Víctor Sánchez Espinosa, quien también realizó cerca de 400 confirmaciones.
8: Concede, Señor, a tus hijos el don de la gracia celestial, para que a cuantos hemos recibido las primicias de la salvación por la maternidad de la Virgen María, la fiesta de su nacimiento nos traiga un aumento de paz, por Jesucristo nuestro Señor.
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3: Aquí nos dice cuando son las 7:18, buenos días, solicitando el apoyo de la Secretaría de Movilidad y Transportes, pues esta ruta de Transportes Unidos de Huejotzingo, TUH, ya agarró como base la 15 Norte y 4 Poniente, aquí en el centro de Puebla, y sí, ahí vemos los autobuses formaditos, y dice, se impide el ascenso y descenso del pasaje a las otras rutas, y hace que los pasajeros se vayan hasta el segundo carril, provocando peligro para ellos. Tómelo en cuenta, 15 Norte y 4 Poniente, ahí surgió una nueva terminal en plena vía pública.
6: Y tenemos más de la voz de usted en ese reporte vial, 22-22-38-29-90.
10: Buenos días. El presente es para hacer un reconocimiento al personal de vialidad que está laborando en la caseta de la Tlizcayot, ya que recordemos que ahí todas las mañanas es un cuello de botella, y a través de su participación el tránsito ha estado fluido. Así que bien para el equipo de vialidad. aunque también sería bueno enfatizar que todavía hay puntos que requieren su atención, por ejemplo, la salida a Camino Real sobre Periférico, pero bien, bien por este personal.
11: Ahí le comparto foto que compartió un compañero también taxista del percance ahí de la 18 de noviembre.
6: Y el crucero inteligente con dirección al mercado Morelos, donde está este percance, también habrá cierre parcial intermitente en diagonal Río Papagayo, entre Río Papagayo y Fray Juan de Zumárraga, por trabajos de recuperación de la vialidad. Esto será a partir de las 8 de la mañana y hasta las 6 de la tarde. Y si van a la Ciudad de México, hoy no circulan los vehículos con terminación 3 y 4 en Gomador Rojo.
12: Tránsito lento, escuchemos.
13: Buenos días, equipo, para informar que tráfico intenso en la 18 de noviembre en el crucero inteligente, sentido 18 de noviembre hacia Mercado Morelos, único carril y completamente cerrado. Está un carro atravesado. Entonces, único carril, completamente cerrado. Gracias.
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3: Y son las 7:20, momento de escuchar el tono de la suerte. 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
12: 7:21, el huracán Lowell azotó las islas occidentales de Hawái entre la noche del lunes y la madrugada del martes. Se convirtió en uno de los ciclones más significativos de la región en décadas. Cada vez estamos viviendo fenómenos climáticos más intensos. Aunque en el Pacífico Central alcanzó la categoría 5 con vientos de 260 kilómetros, se aproximó a Hawái, a este archipiélago, como categoría 2. Se ha confirmado el fallecimiento de al menos una persona en la isla de Oahu debido a la caída de un árbol sobre su tienda de campaña allá en Hawái. Por otra parte, las inundaciones en Japón, en la provincia de Nagoya, se registraron lluvias récord históricas, nada más 104.5 milímetros en una hora, lo que provocó severas inundaciones repentinas en calles, vehículos atrapados y afectaciones al transporte. Vean nada más. Detenemos las imágenes a través de nuestra multiplataforma. Se acumuló agua por una hora en la ciudad desde que se iniciaron. Es la mayor acumulación de agua en una hora en la ciudad desde los registros meteorológicos oficiales que empezaron en 1890. En el río Shonai llegó a su capacidad máxima, activaron el nivel 5 de alerta, la máxima escala de peligro. El pronóstico es que se prevén más lluvias fuertes hacia la tarde con un 90% de probabilidad de precipitación. Allá en Nagoya, en Japón. Por otra parte, un fallo técnico en los aeropuertos de Reino Unido llevó a la cancelación de cientos de vuelos. Fallo técnico en los sistemas y ahí los usuarios quedaron varados durante mucho tiempo ahí en las filas en Reino Unido. 11 países europeos y Canadá prohibirán importaciones de bienes de Israel y acusaron a los colonos israelíes de una limpieza étnica en Cisjordania. ¿Cómo respondió Israel? Cerrando el consulado británico en Jerusalén. Vayamos hasta Medio Oriente.
14: 11 países europeos y Canadá anunciaron conjuntamente este martes que tienen previsto prohibir las importaciones procedentes de los asentamientos israelíes en la Cisjordania ocupada, a raíz del aumento de los ataques de los colonos contra los palestinos y de la expansión desenfrenada de los asentamientos ilegales. La declaración fue firmada por Canadá, el Reino Unido, Francia, Dinamarca, Finlandia, Islandia, Irlanda, Noruega, Polonia, Portugal, España y Suecia. El ministro de Asuntos Exteriores británico, Ed Miliband, anunció la prohibición de las importaciones y otras medidas en el Parlamento. Israel respondió con furia, ordenando el cierre del consulado británico en Jerusalén y prohibiendo la entrada al país a 12 ciudadanos británicos, entre ellos diputados del Partido Laborista, en el poder.
12: 724, Emiratos Árabes habría advertido a Israel del ataque terrorista, previo al ataque terrorista del 7 de octubre de 2023. El primer ministro Netanyahu negó la versión y supuestas conversaciones previas. Aquí los detalles.
15: El presidente de Emiratos Árabes Unidos, el jeque Mohammed bin Zayed, supuestamente advirtió al primer ministro israelí, Benjamin Netanyahu, de que jamás estaba planeando un gran ataque en Israel apenas unos días antes de que el grupo militante lanzara su ofensiva del 7 de octubre de 2023, según el destacado periódico israelí Haaretz. El diario asegura que la llamada tuvo lugar 10 días antes del ataque y duró 45 minutos, durante los cuales bin Zayed le dijo a Netanyahu que el ataque provocaría un baño de sangre y podría desestabilizar la región. La oficina de Netanyahu calificó la noticia de mentira absoluta y negó que el primer ministro israelí hubiera conversado con el líder emiratí en aquel momento. Estas revelaciones llegan en un momento en el que la campaña electoral en Israel se está recrudeciendo de cara a los comicios del próximo mes.
12: 725, fíjese que más adelante le platicaremos que el alcalde de Nueva York, Sohrab Mamdani, habló de los riesgos a la salud después de los ataques del 11S, estamos muy cerca de otro aniversario más del 11S, y que la calidad del aire era muy delicada para respirar para los neoyorquinos, y que reveló documentos importantes que las autoridades se guardaron. Por otra parte, el presidente de Ucrania, Volodymyr Zelensky, pide una nueva reunión con el presidente Trump para avanzar en discusiones para la paz con Rusia, mientras continúan los bombardeos rusos en la capital Kiev.
16: Я рассчитываю на встречу 20-х числа с президентом Трампом, поднятие этой темы и дай бог.
17: Aquí en Europa las declaraciones del presidente Zelensky, espera ver al presidente Trump este mes. Piensa que se avanza ya hacia un formato trilateral de discusiones para salir de la guerra con Moscú, Washington y Kiev. Obviamente también evocó una posible desescalada de la guerra con Ucrania con Rusia este próximo invierno. El optimismo del mandatario contrastaba esta mañana, sin embargo, con las consecuencias la pasada noche de otro y nueva salva de bombardeos rusos. Morían 3 personas en un bombardeo selectivo contra la capital Kiev.
12: La reflexión de hoy es de Séneca. No hay viento favorable, esto en el caso de los marinos, ¿no? No hay viento favorable para quien no sabe a qué puerto se dirige. Es una reflexión muy importante porque muchas veces buscamos oportunidades, buscamos la suerte o mejores circunstancias de vida, cuando quizá primero deberíamos preguntarnos hacia dónde queremos ir. Un buen viento resulta inútil si no tenemos rumbo. Hay que tener objetivo en la vida. ¿Está de acuerdo? 7 de la mañana con 27 minutos.
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2: Muy buenos días, auditorio de Puebla, México y el mundo, ya listos para llevarle toda la información en lo más importante en esta materia de seguridad e inseguridad, la nota policíaca, nota de seguridad e inseguridad. Hay mucha información, le tenemos todos los detalles de este niño que ayer fue sustraído y que afortunadamente fue localizado con bien horas después, así es que no se lo pierda. También le tendremos todos los detalles de esto que ocurrió hoy por la madrugada, un violento asalto en un vehículo, y vamos a tener ahí todos los detalles de esto que ocurrió allá en Huejotzingo. Le vamos a dar a conocer, vamos iniciando con esto. Hoy nos decía muy temprano el auditorio que hubo un cateo allá en San Pablo Xochimehuacán. y en concreto en el área de la calle Ignacio Mariscal, es la Fiscalía General del Estado, y allá se encuentra mi compañero Jesús Lemus con toda la información. Jesús, muy buenos días, ¿qué tenemos en aquel punto de la ciudad?
18: ¿Qué tal, Odilon? ¿Cómo estás? Muy buenos días al equipo, buenos días al auditorio. Efectivamente, nos encontramos aquí en la Junta Auxiliar de San Pablo Xochimilco, en donde hace unos momentos, pues, se dio presencia de diversas autoridades aquí en un inmueble, incluso con estas imágenes que mi compañero Alex Denicia les está presentando en este enlace en vivo de Cinco Radio Comunicación Efectiva. Podemos ver que ya se han colocado lo que son los sellos por parte de la Fiscalía General del Estado, y en ellas se pueden abreviar unas siglas. Concretamente, para decirles a todo el auditorio, se trata de la Fiscalía Especializada de Delitos de Alto Impacto. Estos sellos que se pueden apreciar en un inmueble que se ubica sobre la calle El Progreso, repito, de la Junta Auxiliar de San Pablo Xochimilco. También es importante resaltar, Odilo, que ya es el tercer cateo que se realiza, al menos en esta Junta Auxiliar, por parte de la Secretaría de Seguridad Pública y también de la Fiscalía General del Estado. Uno de ellos fue en la colonia El Conde, y recordarás que otro también estábamos informando hace unos días, en donde el titular de la Secretaría de Seguridad Pública daba a conocer que en el último operativo que se vivió en esta Junta Auxiliar de Puebla Capital, se detuvieron a dos sujetos que pertenecen a la banda de los millonarios. En este sentido, cabe señalar, e incluso llama la atención, Odilón, que en este inmueble que estamos viendo, que es de una fachada blanca, pareciera que es un inmueble que está abandonado, porque sí se ve las cortinas rosas sucias, hay algunos juguetes que se pueden asomar, pero llama la atención que a pesar de las condiciones, digamos, de este inmueble, que parece incluso una obra negra, hay cámaras de seguridad, hay cámaras de seguridad. Entonces ya veremos qué es lo que informa la Fiscalía General del Estado de Puebla a raíz de este tercer cateo que se lleva a cabo en la calle de El Progreso de la Junta Auxiliar de San Pablo Xochimilco.
2: Pues ahí está, Jesús, ya nada más hace falta que se dé a conocer, pues, más detalles acerca de los resultados de estas acciones de investigación, y si este cateo de hoy estaría involucrado con los dos cateos, o tendría relación con los dos cateos que hubo el lunes también por la madrugada. Hace falta que se den a conocer los resultados. El lunes sabemos que hubo la detención en al menos uno de los inmuebles que fueron asegurados, de un hombre y una mujer, donde se les habría asegurado un arma de fuego. Sin embargo, en este aún no hay mayor información sobre los resultados. Estaremos atentos a los reportes que dé a conocer la Fiscalía General del Estado. Ahí en la información que nos mandas dice que es la Fiscalía Especializada en Delitos de Alta Incidencia quien estuvo a cargo de estas acciones, y llama la atención porque ponen ahí que sería la comisaría de la FEIDAI es quien estaría a cargo de estos hechos. Y pues bueno, estaremos atentos a las investigaciones, Jesús. Ahorita pues ya se retiraron las autoridades y el lugar asegurado, ¿verdad?
18: Es correcto, Dilón, y es lo que también nos reportaba también los mismos vecinos de esta zona, que les ha causado mucho ruido, pues, estos operativos que se han vivido en los últimos días en esta Junta Auxiliar. Pero efectivamente, ya en este punto, en la calle El Progreso, ya se retiraron las autoridades, que están incluso a un costado de una escuela que se llama Abel Bautista, Dilón.
2: Muchas gracias, Jesús, que tengas muy buenos días.
18: Gracias, buenos días.
2: Y precisamente también han dado muy activa la Fiscalía General del Estado. Ayer agentes de la Fiscalía General llevaron a cabo también un operativo, un cateo, actos de investigación en un inmueble donde pues había chatarra, donde se comercializa chatarra. Fue ayer por la tarde, cerca de las 3 de la tarde con 30 minutos, cuando culminó este operativo de cateo allá en la 13 Oriente y 20 Sur de la ciudad de Puebla. También en este caso no hay mayor información sobre lo ocurrido. Y ahora, en ese segmento que nos da a conocer información la Fiscalía General de la República, le damos a conocer esta ficha de búsqueda. Pues si usted ve a Axel Leger Hernández, por favor, repórtela a los números que en breve le vamos a dar. Axel Leger Hernández, como señas particulares, tiene un tatuaje de serpiente, dados, cartas de poder en el brazo derecho, tiene la frase sin especificar en la mano derecha, dice Fate. En la mano izquierda tiene una cicatriz también en el labio derecho y una perforación en las orejas. Usted lo está viendo en las imágenes. Desapareció en las calles Jarcería y Pintores de la Colonia Morelos en Venustiano Carranza, en Ciudad de México, el 23 de julio del 2026. Se pide que se ayude a localizar y volver con su familia. También está desaparecido José Fernando Mendoza Salvador. Él, como señas particulares, tiene un tatuaje de la Santa Muerte en el pecho, una cicatriz en el lóbulo de la oreja, glúteo, boca, pierna y rodilla, todos del lado derecho, cicatriz en la pierna y la rodilla izquierda. Desapareció en la colonia Vallejo de la Gustavo Amadero en Ciudad de México el 21 de julio del 2026. Esta información la presenta la Fiscalía General de la República, donde señala: si tienes alguna información, escribe al correo hasvistoa@fgr.org.mx o llama o manda WhatsApp al 55 80 59 66 74. Si puedes aportar un dato, pues sería muy importante para la familia de estas personas que los están buscando con urgencia. En más información tenemos esto: hubo un accidente donde una pareja de motociclistas chocó contra una unidad de transporte público. ¿Esto en dónde? Allá en Chignautla, que es el municipio vecino a Teciutlán. Ellos quedaron muy gravemente lesionados. La chica de 21 años, el chico de 19, fueron llevados al Hospital General. Lamentablemente, el hombre llamado Alberto Hipólito, 19 años de edad, murió, no resistió las lesiones. En más información, le estamos dando a conocer que ayer en Atlixco se presentó el hallazgo de un cadáver en campos de cultivo, en un terreno de labor. Es donde se encontró a este hombre, que está en calidad de desconocido, de aproximadamente 24 años de edad. Presentaba huellas de violencia como impactos de arma de fuego. Llegaron las autoridades, aseguraron el lugar. Como señas particulares, es de aproximadamente 25 años de edad, de tez morena, cabello negro y una estatura aproximada de 1.50. Vestía una sudadera blanca, pantalón tipo pants color gris, tenis blancos y pues además se sabe que llevaba consigo una mochila de color negro. Está en calidad de desconocido y se investiga por parte de la fiscalía cuál puede ser el móvil de este crimen. En este caso es las fotografías que veíamos poco antes de los campos de cultivo, Alex, donde se encontró esta persona. La que veíamos tirada ahí en estas imágenes es también una persona que en las últimas horas fue encontrada sin vida, pero en campos de cultivo de San Miguel Canoa. También se encuentra en calidad de desconocido y como señas particulares es de complexión delgada, es moreno, cabello corto. Llevaba un pantalón de mezclilla de color azul, tenis de tela de color negro con la suela blanca, una playera negra y una sudadera de color gris. Presentaba huellas de violencia y también en este caso la Coordinación General Especializada en Investigación de Homicidios Dolosos es quien llevó a cabo la diligencia correspondiente al levantamiento del cadáver. En otra información, la Fiscalía General de la República, que ahora sí han dado muy activa aquí en la ciudad de Puebla, en el estado de Puebla, le estamos informando que realizó 4 cateos simultáneos en domicilios de Zacatlán, allá en la Sierra Norte, donde como saldo hubo 9 detenidos. Previa a la autorización judicial, indica la FGR, se ejecutaron 4 cateos en inmuebles ubicados en la comunidad de Palos Caídos, en el municipio de Zacatlán, allá en la Sierra Norte. De acuerdo con la información recibida por las autoridades a través de denuncia anónima, se cometían delitos relacionados con posesión ilícita de hidrocarburo, es decir, huachicol. Es por ello que la Fiscalía Especializada en Control Regional del Estado aportó las investigaciones correspondientes, por medio del cual pues se dieron estos resultados que le estamos dando a conocer, incluso el aseguramiento de armas de fuego. Y ahora le vamos hasta Tlaxcala, porque allá se presentó un violento asalto a domicilio. Estos delincuentes llegaron para asaltar un domicilio en donde pensaban encontrar una fuerte cantidad de dinero. Pero ¿qué creen? Son tan inútiles estos delincuentes que primero se equivocaron, entraron al domicilio indebido donde vive un policía y pues ya estaban ahí, así que tuvieron que someter a golpes al policía. Luego se brincaron al otro domicilio, que este sí era el que buscaban, y ahí pues lamentablemente también agredieron a la familia. robaron 100 mil pesos en efectivo y un vehículo particular, así como otros objetos de valor, y se dieron a la fuga. De estos hechos tomó conocimiento pues la autoridad allá en Tlaxcala y ya se investiga al respecto. En más información, le presentábamos ayer que antier por la noche hubo un crimen en Tehuacán donde un hombre fue agredido a balazos, fue llevado al hospital y lamentablemente en el hospital falleció. Se sabe la identidad, se trata de Ángel de 25 años de edad y se sabe que en el vehículo en el que viajaba es un vehículo de alquiler, un vehículo de servicio de plataforma, él era pasajero. Lo interceptaron a este vehículo algunos hombres, le dispararon directamente a Ángel de 25 años de edad, lo dejan gravemente lesionado, fue llevado al Hospital General donde lamentablemente pereció. Se presume un ajuste de cuentas, aunque no se descarta alguna otra línea de investigación. Y ahora le presento las imágenes de esta persona, se las presento con mucho respeto porque piden apoyo. Él está en el Hospital General, en el Hospital de Traumatología y Ortopedia del Sector Salud, el hospital que está a un costado de la autopista. No hay familiares, está desde hace algunos días, llegó porque sufrió un accidente en motocicleta en la región de Tecali de Herrera. No hay familiares, seguramente la familia lo está buscando. Si usted lo reconoce, vea las imágenes, si lo ubica, avísele a la familia que está en el Hospital de Traumatología y Ortopedia del Sector Salud, aquí en la ciudad de Puebla, el que está a un costado de la autopista, y que urge que se presenten familiares para todos los trámites que se requieren ahí en el hospital. Si usted lo reconoce, por favor, avísele a la familia. Le presentamos esas imágenes con mucho, mucho respeto. Y ahora le presentamos y retomamos este video que muy temprano le dábamos a conocer en redes sociales. Ya se está haciendo viral en estos momentos esta acción. Un hombre que va conduciendo su vehículo y va narrando que fue objeto de un hecho delictivo, que le intentaron robar seguramente el vehículo. Él escapó, logró escapar, pero los delincuentes le rompieron los cristales y además lo dejaron lesionado. Escuchen ustedes la manera en que narra este hombre lo que le ocurrió allá en Huejotzingo. Vamos a escuchar y a ver, quien está viendo las redes sociales, ahí va a poder ver pues todas estas imágenes de lo que ocurrió hoy por la madrugada. Vamos a escuchar.
19: Manda, acabo. Acabo de salir de un intento de asalto. Estoy en Huejotzingo, Puebla. Aquí. Estaba circulando por la carretera y llegaron unos encapuchados y me rompieron los cristales. También la puerta. Y no sé si llevaban armas de fuego. Pero estoy herido de la pierna. Me di a la fuga como pude y ahorita me voy al aeropuerto porque no confío en la policía local. No sé si me puedan auxiliar en la Guardia Nacional en el aeropuerto, que yo creo que es lo más seguro y cercano que puedo encontrar por ahora.
2: Más seguro y cercano que tiene ahí por ahora era el aeropuerto. Este hombre pues grabó todo y pues espera un reporte oficial. Esperemos de todo corazón que se encuentre bien este hombre que narraba así el asalto del que fue víctima y decía: vengo herido en la pierna. Posteriormente se compartieron imágenes de la portezuela del vehículo, donde además de tener roto el cristal, también presentaba un impacto de arma de fuego. Y ahora cerramos con esto que ayer sin duda fue noticia incluso a nivel nacional, donde se daba a conocer el momento exacto de la sustracción de un niño por la mañana en Misiones de San Francisco. En Misiones de San Francisco el día de ayer, allá en la calle Revolución, es donde se daba este hecho lamentable, donde sujetos a bordo de un vehículo gris con franjas negras se sustraían a un niño de 2 años de edad, Dastan Chavarría Martínez, 2 años de edad. Ocurrió en la calle Central Revolución, entre las calles Iturbide y La Raza, en Misiones de San Francisco. Iba caminando la mujer con su hijo, el pequeñito, se le acerca y pasan frente al vehículo, descienden del vehículo tanto el copiloto como el conductor, le arrebatan al niño, lo suben, se lo llevan, la mujer intenta rescatarlo, pero se lo impiden estos delincuentes, incluso se cuelgan el vehículo y la terminan arrastrando algunos metros a esta mujer. Se la llevan, ella acude a la fiscalía a poner la denuncia correspondiente, consultando con la red, nos decía la red que se trataba de un asunto, pues entre la por la disputa de la guardia y custodia de este niño, porque la mujer está separada de su pareja. Incluso indicaban fuentes ciudadanas de ahí de Misiones de San Francisco y también algunas fuentes policiales que en el pasado ya habían acudido a pues brindar apoyo para mediar entre la pareja por alguna situación de que querían, pues se disputaban al menor, y por ello se presumía que pues esto tenía que ver con esta disputa entre los padres del niño. Se puso la denuncia, se hicieron las labores de búsqueda, se volvió viral este video en todas las redes sociales, y finalmente fue por la noche, alrededor, poco después de las 10 de la noche, cuando aquí le dábamos a conocer, incluso antes de los boletines informativos, que el niño había sido localizado. Ahora se sabe que fue localizado con bien allá en Tlaxcala y que se encontraba con la abuela paterna. Posteriormente, tanto la Fiscalía General del Estado como el propio Ayuntamiento de Coronango emitieron un comunicado en donde señalaban esto, que el menor había sido localizado con bien, con vida, y que había sido localizado en Santa María Acuitlapilco, en el estado de Tlaxcala. Lo que no dice el boletín es esto que le estamos avanzando, que se encontraba con la abuela paterna. Esto confirma que se trató de un conflicto entre los padres del menor y que el niño no estuvo en riesgo, afortunadamente, en ningún momento. Apareció con bien y así culminó esta historia que ayer nos tenía en vilo a todos los ciudadanos que estábamos preocupados por este pequeñito. Son ya 7:45.
12: Mientras tanto, el INEGI publicó ya el boletín de la inflación anual del 3.26% para agosto de 2026. El índice nacional de precios al consumidor es un cambio de los precios de los productos de la canasta de bienes y servicios. Ya nada más para hacerle un resumen de lo que significa, pues los productos que se fueron al alza, lo que subió 32%, imagínense, la cebolla. Le sigue el chile serrano, que subió 19.6%, el limón 11.17%, 8.9% el huevo, 7.2% las otras frutas, y lo que más bajó fue, por ejemplo, la papa y otros tubérculos 10.6%, bajó el aguacate 6.7%, el transporte aéreo 5.2%, la calabacita 7.6%, la lechuga y la col 5.03% de los productos a la baja con la inflación generalizada. Pausa y volvemos.
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1: Faltan 5 minutos y las 8 de la mañana y nos vamos hasta la región de Atlixco con Nayeli Martínez, donde entregaron kits de útiles escolares. ¿Cómo estás, Naye? Buenos días.
2: Buenos días, Naye, qué gusto saludarte. Como bien lo comentas, estuvieron entregando estos apoyos principalmente a las familias para brindarles un apoyo económico. Y algo que resaltaba la alcaldesa Ariadna Ayala es que es mejor heredar conocimiento a los jóvenes y a los niños. Escuchemos.
3: Las mochilas están sus útiles porque, lo he dicho en varias ocasiones, pero no me canso de repetirlo. La educación es la mejor arma que le podemos dar a nuestros pequeños, la mejor. Pueden de repente dejar herencias y dejar dinero y dejar casas, pero eso es pasajero, no es garantía. Lo más fuerte que les podemos dar es la educación. Y estas mochilas, estos kits escolares, estos útiles, representan dos cosas. Una, ayudar en la economía familiar, apoyar a las mamás, a los papás, a los abuelitos o abuelitas que a veces se quedan en calidad de papás a cuidar a los nietos.
2: Y bueno, Naye, te platico que son 5,000 los kits escolares que están conformados por una mochila, cuadernos, lápices, colores, todo lo necesario para que los niños, las niñas y los jóvenes puedan regresar muy acompañados en este ciclo escolar, Naye.
1: Exactamente, pues es un gran apoyo, ¿no? Muchas veces las mamás, los papás sí se la ven muy complicadas porque ya pagaron las inscripciones, si es que cambiaron de nivel sus hijos, igual las clausuras, salen muchos gastos que el certificado médico y muchas veces pues sí tienen ahí algunos problemas con la lista de útiles escolares, que incluso hasta piden una prórroga, ¿no? Para que lo puedan entregar después o van llevando los útiles de poquito en poquito, pero en algunas escuelas te lo piden desde incluso antes de iniciar el curso escolar. Ya tiene que estar la lista de útiles escolares y para ellos pues es ponerlos en aprietos muchas veces, Naye.
2: Así es, y es que hay padres de familias que llegan a invertir hasta 3,000 pesos solamente hablando de puros útiles escolares, no sumándole todavía el uniforme y algunos otros gastos administrativos que se requieren en la escuela, así que este apoyo les servirá. Y como bien mencionaba la alcaldesa, principalmente también hay abuelitos quienes quedan al frente de los pequeños y bueno, esta es una ayuda muy importante para ellos, Naye.
1: Naye, muchas gracias, buenos días.
2: Buenos días.
1: Son 7:57 a.m.
4: Y vamos a presentarle esto que le adelantábamos ayer. El Hospital de la Niñez Poblana recibió un craneótomo que sin duda es una herramienta importante para los médicos ahí. Una inversión de 1,571,000 pesos. Al respecto comenta el director general del Sistema Estatal DIF, Carlos Ochoa.
5: Estas donaciones que se buscaron desde el voluntariado de gobernación hoy van a ser realidades en este hospital. Se agradece de corazón que se desprendan de esa materialidad y que con ello puedan hacer este tipo de donaciones, porque los beneficios van a ser permanentes, van a ser para nuestros niños y niñas que así lo necesiten. Muchas gracias en nombre del CEDIF y vamos a seguir trabajando para y por los poblanos, para y por las personas con mayor vulnerabilidad.
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6: En la capilla 13 vela Margarita Reyes Blanco. Su cuerpo será inhumado en Panteón Auxiliar de San Felipe Guayotlipan este miércoles en horario por definir. En la capilla Fátima se vela a Natalia Rosa Tamariz Contreras. Su cuerpo será cremado en Crematorio Ecológico Cristo Rey este jueves en punto de las 15:03 p.m. Descansen en paz.
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1: Catean inmueble en San Pablo Xochimehuacán. Y se confirman los reportes de la red que nos informaban antes de que fuera noticia, y es que elementos de la Fiscalía General del Estado realizaron un cateo en un inmueble de San Pablo Xochimehuacán en la calle Ignacio Mariscal. Hasta el momento se desconoce qué delito o investigación se estaría relacionando en el lugar, y ahí estuvo nuestro compañero Jesús Lemos.
2: Ya se han colocado lo que son los sellos por parte de la Fiscalía General del Estado, y en ellas se pueden abreviar unas siglas. Concretamente, para decirles a todo el auditorio, se trata de la Fiscalía Especializada de Delitos de Alto Impacto. Estos sellos que se pueden apreciar en un inmueble que se ubica sobre la calle El Progreso, repito, de la Junta Auxiliar de San Pablo Xochimehuacán. También es importante resaltar, Odilón, que ya es el tercer cateo que se realiza, al menos en esta Junta Auxiliar, por parte de la Secretaría de Seguridad Pública.
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1: Y en estos momentos se registra cierre parcial intermitente en diagonal Río Papagayo, entre Río Papagayo y Fray Juan Zumárraga, por trabajos de recuperación de vialidad. Serán de 8 a 6 de la tarde. Y si viajan a la Ciudad de México, les recordamos que este día no circulan los vehículos con engomado rojo, terminación de placas 3 y 4. 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
1: Tenemos una temperatura en Puebla capital de 15 grados centígrados. Quédese con nosotros en Buenos Días, el noticiero de la gente, a través de esta multiplataforma de Red Ciudadana. En nuestras redes sociales nos encuentran como @lared5radio y nos pueden escuchar a través del 1120 AM, y además nos pueden seguir a través de la grupera La Mera Mera 89.3 FM y el 1090 de AM. En la operación digital, Duval Rubio y Alex Denicia en la producción de las redes sociales. Nayel Aguilar agradece el favor de su atención. Buenos días.
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0: 13 minutos a través de Sol FM 101.3. Andamos arrancando la Gozadera Morning Show en este miércoles 9 de septiembre del 2026. ¿Qué andan haciendo en esta hora? Si están desayunando, muy buen provecho. Gracias a los que se están reportando a través del WhatsApp 244-140-91. Nosotros ya andamos ready. ¿Qué onda, Ray? ¿Cómo estás? Buen día.
1: ¿Qué tal, mi querida Chiquis Moncada? Muy buenos días a ti, a todo el auditorio, por supuesto que ya está en sintonía de Sol FM en esto que es el Morning Show. Muchas gracias por sintonizarnos ya en este 9 de septiembre del 2026.
0: Sí, ¿quién anda de manteles largos? Que nos manden su mensaje y pues ya tenemos saludos y felicitaciones por acá. Ya se están reportando Scooby, Patty. Patty, muchísimas gracias por el helado, oye, que me trajiste ayer. Está deli, deli, deli. A todos nos gustó mucho. Muchas gracias, Patty. No te hubieras molestado. De verdad, 100% recomendados tus helados, Patty, de fresa y de chocolate. Te mando un abrazo. Ya son las 8:14. Y bueno, pues no se despeguen porque recuerden que tenemos mucha información, mucho chisme. A través de Sol FM 101.3, nos vamos con más música. No le cambies, estás en La Gozadera Morning Show.

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16: Ya son las 8 de la mañana, 24 minutos. 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
1: ¿Qué onda, chiquis? Pues aquí ya sabes, reportándose tu amigo Hallam desde Noruega, Estado de México y Anexas hasta Tlisco de los OVNIs. Por favor, unos cordiales de la mañanita, ¿no, chiquis? Porque luego sacas tus Barbies de que no nos reportamos. Y para mi amigo el Scooby-Dooby-Doo, que te manda mensajes y los elimina porque los iba a eliminar a Sonia Manzano en otra, en la competencia. Para el buen amigo el Cabeza de Almeja, el Panda, Ruta 3, Unidad 14. Para Arturo Sandoval ahí en Los Molinos, el Robagás, y su tía Chonita, que vende memelitas con chicharrón. Ya sabes, chiquis, aquí andamos a la vuelta y vuelta, tu compa Hallam, amigazo. Y pues a ver si me puedes poner la canción de Grupo Brindis, la de Por Muchas Razones Te Quiero, gracias.
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3: Claudio, ¿qué onda, Scooby? ¿Qué dice, amigo, Scooby, buen día?
4: Salud, patrón Isaac.
3: Scooby, ese no era Scooby, pero bueno, muy buenos días también. Yo voy a poner tu audio, Scooby, porque a ver, ahí va.
5: Hola, chiquis, muy buenos días para ti, para mi compadrito El Rayo. Que tengan un excelente bendecido 400. Y si me pueden complacer con una canción, por favor. Oasis de Amor, de Simba Musical. Gracias, chiquis, acá estamos pendientes para cualquier cincote. Vaya, qué chismoso, Jacob. No le creas, chiquis, Nos quiere dividir.
3: Sí, sí es eso, sí es eso. Pero si me lo dijo es por algo también. Dice, chiquis, buenos días, saludos y bendiciones para ti, hermosa. Mándame un saludo para mis hijas Amali, Carla y Natalia. Y también para mis nietas, las gemelas Lucía y Elisa. Gracias, chiquis, bonito día. Mi amigo Pulga Llanos desde Nueva York también me dice, mándame un saludo para Alexis, Ramiro, mi compadre Mario, Miriam, para Patricia, Panini, Liz y El Morro. Gracias, chiquis. Lindo día. Gracias. Te mando un abrazo. Pati dice, me alegro que les haya gustado el helado. Hacemos varios sabores. A ver cuándo te llevo otro sabor. Me parece más que excelente, Pati. No lo ha probado Ray, ¿verdad? Ya, ahorita ya existimos, Ray. Ya existimos.
6: Siempre hemos existido.
3: Ok. Ah, no. Seguimos sin existir. Muy bien. Oye, no probaste el helado, Ray.
6: ¿Cuándo lo trajeron?
3: Ayer en la tarde, mi amiga Patty nos regaló helado de fresa y de chocolate.
6: Bueno, pues si quieres que pase lo mismo, Patty, mándalo mañana, igual que no estoy, a cualquier hora de la mañana.
3: No, hace varios sabores, mira, qué buena onda. Esperemos probar otro sabor diferente.
6: Que vaya a Pagosar Atlixco, que se gane el helado, el team de Pagosar Atlixco.
3: Sí, el sábado en Pagosar Atlixco también, a ver si vamos y te visitamos, Patty. Oye, dice, voy a dejar a mi peque a la escuela, ahorita regreso. Muy bien, Patty, aquí te estaremos esperando hasta las 10 de la mañana. Ya son las 8:28, nos vamos con...
6: Vamos con música, mi querida Chiquis Moncada. Y bueno, también recordarle a nuestro público que al ratito estarás leyéndole su suerte a los radioescuchas en Al Ritmo de los Astros.
3: Sí, en punto de las 2 de la tarde, ahorita toda la mañana voy a tomármela para conectar con los astros, con las estrellas, mi bola mágica, mi tarot, todo lo voy a lanzar ahorita para que en punto de las 2 de la tarde les diga qué te dicen los astros.
6: Efectivamente. No, solo efectivamente.
3: Muy bien, no le cambien, ya son las 8:29, nosotros seguimos con más música a través de Sol FM 101.3.

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0: Son las 8:42, 8:42, mi querida Ingrid Moncada, escuchamos este temazo de amor. Ya lo escuchaste en una versión más, ¿cómo te puedo decir? No cumbia, como norteñona, ¿ya la has escuchado?
1: Pues ya hay varias versiones de este tema. La verdad es que ese tema de amor, fíjate que me recuerda mucho a mi amigo Juan Manuel, que le recuerda a su hija. Cada que escucho esa canción me acuerdo de Juan Manuel. Es un radioescucha que vive en Cancún y él le recuerda mucho ese tema de amor de los teles. Y bueno, pues seguimos aquí en La Gozadera Morning Show a través de Sol FM 101.3. Hablando del Rey de Roma, mi amigo Juan Manuel ya se está reportando. Buenos días, querida, aquí pasando lista. Gracias, Juan Manuel. ¿Qué tal Cancún? Platícanos, ¿cómo está todo por allá? ¿Me podrías poner una canción de La Adictiva? Se llama El Viejón. Te la checamos si está El Viejón y si no alguna de La Adictiva. Hubieras pues pedido la de... ¿Cómo se llama, Ray, esa canción de La Adictiva? La de... Bueno, ahorita les digo cuál, porque no sé cómo se llama.
0: Cántala, cántala, ya la ibas a cantar, tarareala.
1: Ay, es que no me acuerdo cómo se llama. Te perdiste de una noche.
0: Ah, ok, esa.
1: Que... Esa me gusta. Bueno, si quieren, si no está El Viejón, vamos a poner esa,
0: sí está
1: por
0: El
1: supuesto.
0: Viejón, sí está El Viejón.
1: ¿Mandé?
0: Sí está.
1: Ah, sí está. Ah, entonces así ya es. No ponemos la que me gusta. Ponemos El Viejón a través de Sol FM 101.3. Les recuerdo el número de WhatsApp: 244-140-91 para que nos manden sus mensajes, sus saludos, felicitaciones. En este momento, hoy 9 de septiembre, ¿quién anda de manteles largos? Nos vamos al Santoral aquí en Sol FM 101.3.
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0: Solamente 15 minutos y serán ya las 9 de la mañana. Hoy es el día de felicitar a Pedro, a Gorgonio, a Siriano, a Jacinto también. Así que si usted lleva estos nombres o simple y sencillamente festeja algo muy especial en su vida, hágalo con Pasteles Capi en su mesa. 15 minutos y las 9.

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1: Es necesario fortalecer el sistema educativo y mejorar la preparación de las nuevas generaciones. Así lo destacó el rector de la UDLAP, Luis Ernesto Derbez, sobre el desempeño de los estudiantes mexicanos PISA 2025. 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
2: Estamos abajo en ciencias, estamos abajo en cuestión cognitiva de lectura. Esto quiere decir que México no ha logrado salir. Y creo que vi la gráfica muy rápido porque entiendo que la publicaron en, no sé si la Forma o Universal o unos periódicos, ¿saben? Y yo lo que vi es una gráfica así, una caída bárbara en los resultados PISA.
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1: Las mujeres dejaron de ser protagonistas silenciosas, hoy toman decisiones, destacó la secretaria del Bienestar Laura Artemisa al ser oradora oficial del 258 aniversario del natalicio de doña Josefa Ortiz.
5: También fue una lucha contra una sociedad que pretendía determinar hasta dónde podía llegar una mujer. Josefa Ortiz nos enseñó que el valor y la inteligencia no tienen género, que la capacidad de servir a la patria no tiene género y que cuando una...
1: 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Duval Rubio en la consola digital, Alex Denicia en redes sociales, soy Raúl Méndez Macías, gracias por su atención, muy buenos días.
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0: 8 de la mañana con 8 minutos, 8 con 8. Y acabo de escuchar este temazo que sacaron la banda del recodo. Mi querida Chiquis Moncada, ¿cómo te pinta el día? ¿Qué tal? Está fresco, ¿no?
1: Excelente, excelente amigo Ray. Estamos con toda la actitud en este miércoles 9 de septiembre. Oigan, manden su mensaje al 244-140-91. Por acá me dice mi amigo Juan Manuel que me manda, así está el mar, esta bonita mañana aquí en esta zona de Cancún, llena de sargazo y huele horrible. Dame oportunidad, más al rato te comparto el video de la casita de los aluches. ¿Vas a estar en la tarde? ¡Claro que yes, Juan Manuel! Vamos a estar de 2 a 4 de la tarde. Pero aquí yo espero que tú me mandes tu mensaje. ¿Qué onda? Tenemos un WhatsApp de amigo Ray, por favor.
2: Chiqui chiquis, bonito 400. Pueden mandar saludos para el buen amigo Jalan, alias el Jayco, que anda en la ruta 9M, unidad 16. Y para el sometido de su suegro, el Scooby, que le quitan el teléfono. Bonito día. Y también para mi amigo, el de la ruta 4, unidad 4 del tecnológico. Unos cordiales por ahí, chiquis, gracias.
1: Gracias, excelente día, te mando un abrazo. Ray, nos vamos con más música. No se despeguen, el número de WhatsApp 244-140-91.

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0: Ya son las 9:28 a través de Sol FM, continuamos contigo y bueno, te vamos a platicar, ¿verdad? De pues una situación que puede ser muy buena para los fans de este gran grupo que es Menudo, que pues nuestro querido Ricky Martin y amado por muchas y por muchos.
1: Ay, oye, es que Ricky Martin, qué guapísimo hombre, que la verdad cuando anunció que...
0: ¿Sus preferencias?
1: Cuando salió del closet. Sí, fue mucha sorpresa, ¿no? Porque la verdad es que, pues muy guapo, y además, pues ves que andaba con esta Rebeca de Alba.
0: Ya llovió, ya.
1: Ay, sí,
0: ya después de Rebe han sido muchas personas las que lo han amado.
1: Aún así se sigue viendo guapo.
0: Sí. Muy no, la verdad guapo. Es que pues, es un hombre muy, muy, muy bien acuerpado. ¿Ah? No, muy guapo, muy guapo. Además, siempre a la vanguardia. Y la verdad es que pues es de esos artistas que dejan todo en el escenario, independientemente de su vida privada. Es una persona que ha crecido y que pues lo conocimos ahí con Menudo, obviamente. Y que ahora sabemos que viene la gira de los 50 años.
1: 50 años, Raimundo López.
0: ¡Qué barbaridad, no, hombre!
1: De tus tiempos,
0: ¿yo
1: ¿no?
0: ¿Yo qué?
1: Supongo yo.
0: Tú ya cumpliste, ya los cumplí, Ingrid.
1: ¿De tus tiempos?
0: Ya. De mis tiempos. Pues un poquito, yo creo que unos 6, 10 años más, porque imagínate, yo acabo de cumplir 50, pero ellos tienen 50, no creo que hayan empezado de la cuna, ¿verdad?
1: Claro.
0: Pon atención, haz tus cuentas.
1: Sí, tienes razón.
0: O sea, ¿ellos cuándo eran de como 60 y algo? Digo, no Ricky es más joven, ¿no? Obviamente.
1: Sí, sí, sí.
0: Pero ya los mayores pues, van a tener unos 60, yo creo, 58.
1: Han de haber empezado de 17, ¿no?
0: Pues yo digo, porque hay la información que tenemos es que sí son 50 años, entonces...
1: Oye, y qué sorpresa que va a estar Ricky Martin, a lo mejor, lo más seguro es que esté Ricky Martin en este... para festejar estos 50 años de Menudo.
0: Así es, en este reencuentro, en esta gira de Ricky Martin, no dice sí ni dice no, entonces deja abierta la posibilidad. Imagínate, sería un boom. Bueno, a veces...
1: ¿Solo irían a ver a él?
0: Pero fíjate que a veces, como público, lo pensamos y decimos, ¿por qué no van? No todo es empatía, sino también sabemos que es dinero.
1: Pues sí, claro.
0: ¿No? Y pues, ¿quién va a cobrar más?
1: Obviamente, si tienen a Ricky Martin, tienen asegurado que va a ser un éxito.
0: O sea,
1: si no,
0: todos de a peso y Ricky de a 10.
1: Sí.
0: Pero bueno, pues esperemos que se dé para que usted... Y de hecho ya han subido a varias historias de Menudo, los ensayos que ya están teniendo. Yo recuerdo que tuve la oportunidad de verlos cuando vinieron aquí a Puebla como reencuentro. No, hombre, había un espectáculo padrísimo, los chavos pues, todavía conservados, estoy hablando de hace... Y creo que celebraron sus 25 años.
1: Mira,
0: entonces
1: todavía
0: tendrá...
1: fuertes, ahorita todavía podrán bailar.
0: Todavía, sí, además sus coreografías nunca fueron tan
1: difíciles.
0: Exigentes, creo yo, ¿no? Era simplemente más coordinación y la verdad es que, digo, no sé de baile, pero... creo que era más eso, entonces se va a ver bonito. Y bueno, otro de los que en algún momento fueron el top de Juanes, mi querida Ingrid Moncada.
1: Juan Esteban, como es su nombre real. Juanes, pues sí, fíjate que anunció en sus redes sociales que...
0: Así es que llegó un momento en el que ya estaba harto, dice Juanes. Ya estaba harto, ya estaba muy cansado de la fama.
1: Oye, últimamente no ha tenido éxitos, ¿o sí?
0: Ajá, por eso nos preguntamos...
1: O sea, como ¿cuál fama? ¿De qué? Diría mi mamá.
0: ¿Cuál fama? ¿Cómo qué?
1: Diría mi mamá, ¿cansado de qué?
0: Ajá, pues sí, digo, a lo mejor aquí no nos ha llegado el éxito último, pero aquí a México. Pero tú sabes que a veces allá en su país natal, pues son más asediados, ¿no? Que a veces no, ¿verdad? A veces son
1: a veces aquí en México.
0: Más famosos acá. Pero bueno, él declara que hubo un punto en su carrera. No digo que ahora, hubo un punto cuando estaba pues en boca de todos, sobre todo, pues creo que, como ¿cuántos éxitos recuerdas de él? Yo, La Camisa Negra.
1: Para y la tu amor de... es mi canción favorita.
0: ¿Es por ti?
1: Adiós le pido.
0: ¿Adiós le pido?
1: Camisa
0: ¿qué te gusta? No sé, unos hitazos.
1: Fotografía
0: unos...
1: con Nelly Furtado.
0: ¿Cuál?
1: Fotografía con Nelly Furtado.
0: Que también ha hecho una preciosura, ¿no? Digo, ya era, es como que, ¿eh?
1: Era.
0: No, lo está ahora también. Digo, no es.
1: ¿La has visto?
0: La he visto en los videos, claro. Pero bueno, está más llenita, pero está guapa. Calle. Digo, no es como muy coquetona, pero sí está guapa.
1: Pues sí, sí, sí, sí. Sí, definitivamente, okay. Definitivamente.
0: Es chiste local porque por eso luego la gente no se entiende, pero aquí sí lo entiende.
1: Sí, oigan. Bueno, pues vamos a esperar a ver qué saca en sus redes sociales nuestro amigo muy querido Juanes, ¿no, Ray?
0: Así es, así que pues esperemos pronto noticias musicales de Juanes, que creo que una de las canciones que hizo también muy muy padres fue en colaboración con Juan Gabriel. ¿Recuerdas el disco de duetos que hizo Juanes con Juan Gabriel?
1: A ver, ponte una de Juanes.
0: Una de Juanes.
1: A ver si tienes la de Para tu amor, esa es la que más me gusta de Juanes.
0: Okay, la vamos a buscar en este momento. Déjame. Tengo la de Fotografía, ¿sabes?
1: Ay, sí.
0: Ah, ¿sabes cuál hizo con Juan Gabriel, la de Querida?
1: A ver, póntela.
0: Ay, póntela, te pongo un pedacito.
1: Pon tu cachito.

0: mira, qué buen tema de Juanes con Juan Gabriel. Y bueno, pues vamos a estar bien pendientes, Ray, a ver qué dice en sus redes sociales este gran artista Juanes, que también pasamos seguido aquí en Sol FM 101.3. Y también tenemos más mensajes, audios a través del WhatsApp 244-140-91. Patti me dice, ya regresé, compláceme con la canción Bailando Bachata, ¿va? Y gracias, claro que sí, Patti, con mucho gusto. Te ponemos tu canción Bailando Bachata para que estés bien feliz en este miércoles 9 de septiembre. Tenemos un WhatsApp de mi amigo Scooby.
1: Chiqui chiquis, bonito 400. Puedes mandar unos saludos para el buen amigo Haaland, alias el Jayco, que anda en la ruta 9M, unidad 16, y para el sometido de su suegro, el Scooby, que le quitan el teléfono. Bonito día. Y también para mi amigo, el de la ruta 4, unidad 4 del tecnológico. Unos cordiales por ahí, chiquis, gracias.
0: Gracias, excelente día. ¿Era Scooby? No, era Scooby. Ah, bueno. Ya está. Oigan, nos vamos rápidamente a una pausa. No le cambies, estás en La Gozadera Morning Show a través de Sol FM 101.3.
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0: Solamente 17 minutos para que sean ya las 10 de la mañana y este es el momento de irnos con este, este espacio donde usted conoce todo lo del deporte, así que vámonos a él.
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0: Mi querido Jaime Vidal, ¿cómo estamos? Buenos días.
4: Mi estimado Ray, muy bien, gracias a Dios. Espero que tú también lo estés. Saludos a todo nuestro auditorio y también allá a Ingrid, allá que está contigo, allá en cabina. Pues sí, es momento de echarnos el Rapidín Deportivo en este miércoles, obliguito de semana, miércoles 9 de septiembre. Y es que, bueno, Ray, comentarte que, bueno, está cerca ya el cierre de fichajes en la Liga MX y pues Tigres busca contar con el delantero Emiliano Gómez, actual elemento del Puebla de la Franja. Según el Superdeportivo pudo, que bueno, es nuestra fuente, pudo saber que la directiva de Tigres está a contrarreloj, busca el pase del jugador uruguayo y ya hicieron una oferta al Puebla de la Franja para llegar a un acuerdo. Y es que el último día para poder fichar elementos es hoy miércoles 9 de septiembre a las 11:59 de la noche, por lo que será crucial este fichaje, ya que bueno, Emiliano Gómez llegó a Puebla en el torneo Apertura 2024 procedente de Boston River, de allá de su país. Y el mejor torneo para este delantero en cuestión de goles fue en el Apertura 2025, en el que marcó 6 en 16 partidos. Al final del Clausura 2026, Gómez registró 1.312 minutos en 17 partidos, todos como titular, e hizo 2 anotaciones. Y en este presente Apertura 2026, el jugador registra 352 minutos en 4 partidos y 1 gol. Así que bueno, esperemos más tarde la directiva del Puebla de la Franja pues dé a conocer si se va o se queda Emiliano Gómez aquí en el Puebla de la Franja. Pero también se está llevando a cabo la Serie del Rey 2026 de la Liga Mexicana de Béisbol, donde Olmeca de Tabasco está enfrentando a los Toros de Tijuana por este campeonato, la Copa Sachila 2026. Y comentarte que pega primero Olmecas de Tabasco, ganaron el primer juego por pizarra de 7-1 allá en Tijuana, Baja California, en la Casa de los Toros, en el Móvil Parque. Así que bueno, pues se apuntan el primer juego y bueno, el calendario queda de la siguiente manera. El juego 2 se va a estar disputando el día de hoy, miércoles 9 de septiembre, allá en Tijuana, a las 20:35 de la noche, hora de la Ciudad de México, 7:30 de la noche, hora local allá en Tijuana. Y el juego 3 será el próximo viernes 11 de septiembre en Villahermosa, Tabasco. El juego 4 será el sábado 12 de septiembre, igual en Villahermosa, Tabasco. Y el quinto partido va a ser el domingo 13 de septiembre allá en Villahermosa, Tabasco. Ahí, si en caso de ser necesario, el juego 6 y el juego 7 será el próximo martes 15 de septiembre en Tijuana y el miércoles 16 respectivamente. Esa es la información deportiva en esta mañana y pues el viernes regresamos con más información para poder compartir, mi querido Ray.
0: Gracias, mi estimado Jaime, pues estaremos pendientes de estos resultados que puntualmente nos traerás en tu próxima intervención. Gracias, Jaime.
4: Gracias a ti y a todo nuestro auditorio, que tengan excelente miércoles. Un fuerte abrazo.

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Ya son las 9 de la mañana con 54 minutos. Ya me voy, ya nos vamos más bien. Muchas gracias por habernos acompañado en la Gozadera Morning Show. Yo soy Ingrid, la Chiquis Moncada. Regreso en punto de las 2 de la tarde con el ritmo de los astros. Voy a estar de 2 a 4 y mi amigo Ray va a estar antes. Él llega a la 1 de la tarde. No le cambien porque en punto de las 10 de la mañana empieza Clásicas con Gozadera. Y ya está aquí Fidel Andrade de Santiago, el compa. Va a estar con ustedes de 10 a la mañana hasta la 1 de la tarde. Que tengan un excelente miércoles, que les vaya súper bien. Si están desayunando, muy buen provecho. Nos escuchamos al ratito.

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1: Recibe el Hospital General de la Zona Norte insumos y equipo biomédico. ¿Cómo le va? Buenos días, aquí le tenemos la información en Radar, es el Radar de las 10, y es que con una inversión de 2,073,000 pesos, se realizó la tercera entrega de equipo e insumos al Hospital de la Zona Norte. Esto es lo que comenta el coordinador general, es lo que comenta el encargado de la dirección del hospital, Reyes Hernández Rosas.
2: Las cisternas siempre eran a través de pipas, se llenaban. Todos mis compañeros saben lo que carecíamos por la falta del vital líquido. Y gracias a la intervención de su señor esposo, hoy el Hospital General Zona Norte, cerca después de 20 años, tenemos agua potable. De verdad, un agradecimiento fraterno al señor gobernador, sobre todo por los que menos tienen.
1: En tanto, el Coordinador General de Desarrollo Comunitario y Trazabilidad Social, Edgar Chumacero, resaltó la importancia de llegar con estos apoyos a los nosocomios de Puebla.
3: Insumos que verdaderamente carecía y tenían una necesidad muy grande de poder complementar, pero lo que hemos hecho es escucharlos a ustedes. Pero el gobierno del estado se ha sumado a través de este gran programa, el programa insignia del gobernador del estado, que es el programa de obra comunitaria, para fortalecer las acciones tanto de mantenimiento, tanto de insumos, tanto de equipamiento para los hospitales y poder así darle un mejor servicio a los poblanos.
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1: Y en más de la información, durante esta ceremonia conmemorativa por el 258 aniversario del natalicio de doña Josefa Ortiz Téllez Girón, la oradora oficial fue la secretaria del Bienestar, Laura Artemisa García Chávez, quien resaltó que ninguna mujer tenga que pedir permiso para participar.
5: También fue una lucha contra una sociedad que pretendía determinar hasta dónde podía llegar una mujer. Josefa Ortiz nos enseñó que el valor y la inteligencia no tienen género, que la capacidad de servir a la patria no tiene género, y que cuando una mujer decide no aceptar como destino aquello que otros han decidido por ella, puede cambiar el rumbo de la historia.
1: Y en arroba la red 5 radio le informamos que está la caída de un poste en las inmediaciones de la UPAEP, cerca de la zona de posgrados, para que circule usted con precaución, y también que arranca una marcha en estos momentos ahí por las inmediaciones de la Fiscalía General del Estado, 31 Oriente, Boulevard 5 de Mayo, y se dirigen a Casa Aguayo, para que lo tome usted en cuenta. Red Ciudadana le tiene toda la información durante todo el día. En la operación digital, Duval Rubio; en la operación de redes sociales, Alex Denicia; Rafael Telles Morales le informa en Radar.
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6: Hola, ¿qué tal, mis amigos? Muy buenos días, qué gusto saludarles en esta excelente mañana. Aquí estamos contigo, Sol FM 101.3, la pura gozadera.
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0: de escuchar a los Tigres del Norte, Ayúdame a Creer. Estas son las clásicas con Gozadera de Sol FM 101.3. Tengo un saludo por aquí, vamos con él, venga.
1: Buenos días, por favor, un saludo para mi suegra, Polonia y Alfredo Miguel, y que ahorita está de visita su hija Nayeli Marmolejo en su casa, que los escucha todos los días allá en el barrial, de parte de sus nietos Milton Uriel Daniel Marmolejo, Javier Tadeo y su esposo de Nayeli, Jacinto Daniel Aguilar.
0: Perfecto, compadre, excelente, excelente y maravilloso día, que la pase bonito. 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

0: con Titu el Bambino. La gloria es de Dios, te lo dije.
1: ¡Seguro!
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19 minutos y serán ya las 11 de la mañana. Acabas de escuchar lo que no planeamos, Irving Casanova. 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
1: Son ya las 11 de la mañana, tiempo de Radar Informativo. ¿Qué tal? Muy buenos días, mi nombre es Azul Hernández y a continuación le presento la información más importante generada hasta este momento. En Puebla no habrá nuevos impuestos para 2027, fue como lo afirmó José Luis García Parra, coordinador de gabinete estatal. Dio a conocer que ya se trabaja en el paquete económico del próximo año que contempla inversiones para el campo, infraestructura, cablebús y educación. Regidores de Acatlán de Osorio presentaron su renuncia a los cargos que desempeñaban a un día de comparecer ante el Congreso de Puebla. La comparecencia se da en el marco del análisis sobre una posible destitución de la presidenta municipal, Lupita Bárcenas. Alumnos de la Universidad Benito Juárez, ubicada en San Lorenzo, Chahuitzingo, mantienen tomadas de manera pacífica las instalaciones para exigir la salida del coordinador, a quien señalan por presuntos malos tratos y otras irregularidades. Los estudiantes informaron que las clases permanecerán suspendidas hasta que las autoridades atiendan sus demandas. Entre ellas, solicitan que alumnos de medicina, principalmente quienes cursan el último semestre, puedan realizar sus internados. En más información, comerciantes de la calle 5 de Mayo entre Reforma y 4 Oriente Poniente realizaron una jornada de limpieza para contribuir al cuidado de este espacio del Centro Histórico de Puebla. Además, solicitaron a las autoridades atender el desasolve de drenajes y reforzar el cuidado de los árboles para mantener una zona un poco más segura. 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El clima en esta mañana es de 22 grados centígrados. Se encuentra parcialmente nublado. Se espera una máxima de 24 y una mínima de 12. 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
1: Es ya la media tiempo de Radar Informativo. ¿Qué tal? Muy buenas tardes. Mi nombre es Azul Hernández y a continuación le presento la información más importante generada hasta este momento. Vecinos de Cuautlancingo señalan a dos presuntos policías por el supuesto robo de un celular y una cartera a un menor de edad. De acuerdo con el señalamiento, los sujetos habrían despojado al menor de sus pertenencias en cuestión de segundos sobre la calle Vicente Guerrero. Las festividades en Santa María de Coatepec, en San Salvador el Seco, se realizaron sin incidentes durante una quema de pirotecnia. Fue parte de lo que dio a conocer Protección Civil. El operativo de resguardo contó con un autotanque con capacidad de 3.000 litros de agua. El evento concluyó sin personas lesionadas ni novedades. Un árbol de aproximadamente 8 metros cayó sobre la vía pública en el barrio de Santa Anita, informó Protección Civil. El incidente habría ocurrido a causa de un tráiler. Personal operativo realizó el seccionamiento y retiro del ejemplar. No se reportaron personas lesionadas. Puebla no se encuentra entre los estados con las tasas más altas de suicidio. Sin embargo, el fenómeno continúa presente, especialmente entre jóvenes de 15 a 29 años y adultos mayores. Fue parte de lo que señaló la maestra Thelma González de la UPAEP. Explicó que factores económicos, familiares y sociales, así como la pérdida de sentido de vida, pueden influir en esta problemática. Información a nivel nacional. Dos hombres fueron asesinados durante la madrugada al interior de un hotel en Mazatlán, Sinaloa. Autoridades confirmaron que una de las víctimas era un agente activo de la Guardia Nacional. 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El clima en esta tarde es de 23 grados centígrados, se encuentra mayormente nublado en Puebla capital, se espera una máxima de 24 y una mínima de 12. Manténgase bien informado a través de las diferentes redes sociales y estaciones de 5 Radio, comunicación efectiva, así como a través de Red Ciudadana, 1120 de amplitud modulada. 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
3: Hola, ¿qué tal, mis amigos? Qué gusto saludarles. 12 del día con 5 minutos. Señoras y señores, son las 12. Es momento de que el 101.3 se convierta en el cuadrilátero más importante de la radio. Señoras y señores, aquí estamos iniciando el Knockout. A partir de la siguiente hora tengo duelos musicales. Te programo dos canciones. Tú las escuchas, la que más te guste, me marcas a cabina 244-44-515-50 o me envías un WhatsApp audio al 244-140-91. El primer tema que llegue a 3 puntos será el ganador, será el tema que vamos a escuchar, ¿ok? Señoras y señores, bienvenidos a esta emisión de El Knockout. Bueno, mis amigos, el saludo como siempre para usted que nos permite acompañarle, está en casita, está en el trabajo, en la oficina, en el taller, le saludo con todo gusto. Bueno, pues vamos arrancando con el primer duelo, ¿qué le parece? Adelante, vamos arrancando con música, ritmo y sabor, a través de la única radio en Atlixco, Puebla, Sol FM 101.3. La campana suena, y en la esquina número uno. Señoras y señores, están subiendo al cuadrilátero. Los Yes Yes y la cumbia de la calle. En la esquina número uno suena Chica Bonita. Aquí tienes a la Chica Bonita, Yes Yes, cumbia de la calle. Señoras y señores, en la esquina número dos, llegando al cuadrilátero,

0: La 1, nos vamos uno por uno hasta el momento. Adelante, márqueme a cabina 244-445-1550. Adelante, dígame por quién me vota.
1: Hola, buenas tardes, yo voto por la número 2.
0: La número 2, gracias. Ahí tenemos dos votos en este momento. Señoras y señores, en este momento dos votos para Raymix. Adelante, hola, ¿qué tal? Dígame por quién me vota.
2: La primera.
0: La primera, compadre. Se acaba de empatar el duelo. Tengo dos votos en este momento para los Yeyes. Dos votos para Raymix. Adelante, márcame a cabina 244-445-1550. El WhatsApp audio 244-140-91. Aquí estamos contigo arrancando precisamente en este momento el Knockout. Música, ritmo y sabor a través de la única radio en Atlixco, Puebla, Sol FM 101.3, La Pura Gozadera. Señoras y señores, vámonos con otro voto. En este momento vamos escuchando a ver para quién va a ser el siguiente voto. Lo descargamos.
3: Por la primera.
0: La primera, compadre. No se diga más. Señoras y señores, es voto de Knockout.
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Señores, ¿escuchaste el tema de Chica Bonita? Ganador en este primer round. Señoras y señores, tengo saludos muy especialmente para todos mis compadres allá en el taller de muelles, allá por el crucero de Santa Rita. Mi compadre Sebastián, les saludo con todo gusto. Además, vámonos con otro mega saludote para todos mis paisanos a través de la plataforma para todo el mundo www.5radio.com.mx.

A mi compadre Ángel Muñoz le saludo, excelente y maravilloso ombliguito de semana. Permítame enviarle saludos a mi hermano Ángel Andrade, también ya sintonizando Sol FM 101.3, la pura gozadera. Levante la manita, ¿en qué parte de los Estados Unidos se encuentra, compadre, comadre? Yo les saludo con todo gusto, excelente ombliguito de semana, hoy es miércoles. Ah, por cierto, hoy es miércoles de Sabor Sonidero. En punto de las 5 de la tarde, ya sabes, el ritmo del Sabor Sonidero, aquí presente en punto de...

0: ¡Vamos al duelo! ¡Márcame a cabina! 244-44-515-50. El WhatsApp 244-140-91. Adelante, vamos contestando la primera llamada. Dime, ¿por quién me votas?
1: Por la 2, compadre.
0: La 2, correcto. Ahí está, primero los Yairas. Están pegando los Yairas en este momento. Adelante.
2: Voto por la 1, gracias.
0: La 1, perfecto. Voto para los Askis, es 1 por 1. Hola, ¿qué tal? Dígame, ¿por quién me vota?
1: La segunda.
0: La segunda, compadre. Nuevamente los Yairas en este momento. Señoras y señores, adelante, vámonos escuchando. ¿Por quién?
3: Por la 2, compadre, por la 2.
0: La 2, no se diga más. Señoras y señores, ese es voto de nocaut.
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1: 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Mis amigos, son las 12 del día con 24 minutos. 12:24. 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
1: Y otra vez tu amigo Diego Herrera. Las 12:25. Tengo saludos para Marisol. Ahí viene en el transporte público Marisol. Les saludo con todo gusto, excelente y maravilloso obliguito de semana. Saludos, dice, para el patrón Isaac, que ya anda trabajando, para el Birrias, el maestro de la pala, para don Juan Ramírez, el rey de las amarillas, para el gallo, que nomás se anda paseando, pero es el primero en pedir para las quesadillas, y para don Lando, que ya se jubiló y está sintonizando, dice, desde su mini super en la colonia Tlamapa. Les saludo con todo gusto. Vámonos con otro saludo. Dice, saludos para todos los trabajadores allá en Ixtahuistla, al patrón Aletas de Tiburón, al Charlie, doña Lupe, alias la Dragona, la Yuyis, doña Tesorito, el guapo Flores Boy, de parte de la chamaquita. Ok, mi gente bonita que anda trabajando, dándole con todo. Para todos los maestros Bardachuecas, maestros de la Cuchara Grande, les saludo con todo gusto. Excelente día para mis compares de que andan por ahí correteando la chuleta. Excelente 400, dele con todo.

0: ¡Vamos con el duelo! 244-44-515-50. El WhatsApp 244-540-91. ¿Por quién me votas?
1: La primera.
0: La primera, primer voto para los Bibis en este momento. Adelante, vámonos ahora por quién venga el voto.
2: Los Bibis.
0: Los Bibis, segundo voto en este momento para los Bibis. Adelante, vámonos ahora por quién.
2: Compa, la número dos.
0: La número dos, voto en este momento para Cañaveral, señoras y señores. Adelante, vámonos con quién.
3: Por la dos.
0: La dos, correcto. Hola, ¿qué tal? Dígame por quién.
1: Por la primera.
0: La primera, correcto. 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
16: 25 minutos y serán ya las 13 horas, 1 de la tarde. Bueno, pues vámonos con saludos para el Flores Boy de parte del coreano. Dice que ya se ponga al jale. Échale ganas, compadres. Mi gente bonita en Tochi, les saludo con todo gusto. Mega saludo para doña Atanasia, familia Burgos Soto. Allá en Tejupita la Bella, mega saludote bien especial. Y además, también saludazo muy especial para todos los amigos que nos permiten acompañarle. Allá en Coyulita la Bella. Les saludo, excelente y maravilloso día. A usted que nos va acompañando en el transporte. Excelente ombliguito de semana. Vámonos con otro duelo. Señores, que se deje escuchar en este momento el sonido de la campana. En la esquina número 1. Aquí le presento.

0: columpio. Esto es el columpio, los rieleros del norte. Vámonos con el duelo. 244-44-515-50. El WhatsApp 244-140-91. Adelante, vamos.
1: Por la 2, por la 2.
0: La 2, ok. Primer voto en este momento para los rieleros, señoras y señores. Adelante, vámonos con quién.
1: Por la segunda, por la segunda.
0: La segunda, correcto. Hola, ¿qué tal? Dígame por quién.
2: La 2, por la
0: 2. La 2, señoras y señores. ¿Qué le digo? ¿Qué le cuento?
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excelente, son 19 minutos ya para que sean las 13 horas, 1 de la tarde. Excelente tarde, saludos para todos los compañeros de trabajo en la de la construcción. Para Elías, para Marcos, para Marco Antonio, para el Buki. Escuchando ahí en Metepec de parte de mi compadre el Roger, compadrito Roger. Excelente y maravilloso ombliguito de semana. Bueno, mi gente bonita, vámonos con otro duelo. ¿Qué le parece aquí a través de Sol FM 101.3, la pura gozadera? Vámonos con otro duelo. Este es el sonido de la campana, porque en la esquina número uno sube al cuadrilátero Ramón Ayala y sus bravos del norte. En la esquina número uno, escucha, un puño de tierra.

0: Los Caminantes, Lágrimas al Recordar, en la esquina 2.
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0: ¡Vámonos con el duelo! 244-44-515-50. Adelante, vámonos con el WhatsApp. Y en este momento, venga el audio. ¿Por quién?
2: Por la primera, por la primera.
0: La primera, correcto. Primer voto en este momento para Ramón Ayala y sus Bravos del Norte. Adelante, vámonos ahora escuchando el siguiente voto.
3: La dos,
0: ok, correcto. Hola, ¿qué tal? Dígame, ¿por quién me vota?
4: La dos, compadre.
0: Segundo voto en este momento para Los Caminantes. Señoras y señores, adelante, vámonos ahora escuchando el siguiente voto. ¿Para quién va a ser? Venga.
5: La primera, compadre.
0: La primera, ya tengo 2-2 hasta el momento. Hola, ¿qué tal? Dígame, ¿por quién me vota?
4: Por la segunda.
0: La segunda, compadre. No se diga más, señoras y señores. Este es un voto de knockout.
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13: Mis amigos, solamente son 10 minutos para que sean las 13 horas, 1 de la tarde. Tengo saludos para mi comadrita María, mi compadre Juan Nabor y mi comadrita Mireya. Les saludo con todo gusto. Tengo saludos para... por aquí tengo saludos, una felicitación, dice Amanda. Amanda Burgos, por favor, felicitaciones para mi sobrina Yuridia Gabriel Burgos, para Yuridia Gabriel Burgos, que está cumpliendo años. Bueno, pues muchas felicidades a Yuridia. Allá por San Miguel Ayala nos sintoniza de parte de su mamá, de sus tías, de toda la familia que le quieren mucho. Felicidades, Yuridia Gabriel Burgos, que la pases bonito allá en San Miguel Ayala. Muchas felicidades. Bueno, tengo otro saludo por acá que me están solicitando. A ver, para Pedrito, dice que se apure a lijar. Órale, pues. Saludos a la familia González en la colonia Los Ángeles. Gracias, mi gente bonita en la colonia Los Ángeles. Saludote a usted allí en San Alfonso. Mis amigos que también escuchan en Santa Mónica, allá en la colonia El Carmen. Ahí saludos a mi compadre, el ingeniero Jesús. Y a mi compadre Raúl. Están chambeando, dándole con todo ahí en la mecánica. Échele ganas, compadre. Aprovecho con saludos para el ingeniero Arteaga en la colonia Francisco y Madero y a todo su equipo, echándole todas las ganas, trabajando al 101.3%. Eso es todo, compadre. Señoras y señores, momento de otro duelo. Viene el sonido de la campana.

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0: En la esquina número 2 llegan los Tucanes de Tijuana. En la esquina número 2 escucha Amor Platónico.
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0: esto es el Amor Platónico a cargo de los Tucanes de Tijuana.
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0: ¡Vámonos con el duelo! 244-44-515-50, el WhatsApp 244-540-91. Le escucho, primer voto para quién va a ser en este momento. ¡Venga!
3: La 2, compadre.
0: La 2, ok, correcto. Hola, ¿qué tal? Dígame, ¿por quién?
4: Por la 2,
0: ok, segundo voto ya en este momento para los Tucanes de Tijuana. Adelante, vámonos escuchando. ¿Por quién es el siguiente voto?
5: Por la 1.
0: La 1, primer voto en este momento para Exterminador. Hola, ¿qué tal? Dígame, ¿por quién?
4: La segunda.
0: ¡No se diga más, señoras y señores!
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0: Señoras y señores, gracias por haber participado. Estamos llegando a la recta final de esta emisión del Knockout aquí a través de Sol FM 101.3, La Pura Gozadera. Mire, vámonos con saludos que tengo para los trabajadores allá en la carnicería Iberia. Dice, órale pues, les saludo con todo gusto. Mega saludo para mis compadres en la carnicería Zúñiga también, allá por la colonia San José Cuauhtémoc. Les saludo con todo gusto. Tengo saludos para don Armando, el que está trabajando la herrería y la balconería allá en Valle Sur. Les saludo, claro que sí, con todo gusto. Además, tengo otro saludote muy especialmente para todos los amigos que nos permiten acompañarle allá en Axocopan, mi gente bonita, en la colonia Emiliano Zapata, Los Molinos, allá precisamente para la familia Páez Llamas. Les saludo con todo gusto a usted en Tejaluca, en San Félix Hidalgo, en Santo Domingo, Atoyatempan, mi gente bonita de Huaquechula, de La Venta, de Cacalosúchil, de Bonilla. A todos ustedes, mega saludos muy especial, pásenla bonito, saludazo para todos los amigos que nos están acompañando también allá en Metepec. Les saludo a ustedes en San Baltasar Atlimeyaya, ¿qué le digo? Saludazo bien especial. Y bueno, pues mi nombre, Fidel Andrade Santiago, ¿y qué cree? Yo ya me voy, regreso en punto de las 5 de la tarde para acompañarle de 5 a 8. Se van a quedar con toda la información en el noticiero 5R Noticias a cargo del licenciado Girard Aguilar Miranda, y después continúa con La Pura Sabrosura a cargo de mi compañero Raimundo López Viveros, el mismísimo Rayo. Señoras y señores, gracias. Excelente ombliguito de semana.
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1: Cabalgata tradicional en Atlixco, este 14 de septiembre. Con la participación aproximada de 400 binomios entre jinetes y caballos, se espera se lleve a cabo la tradicional cabalgata este 14 de septiembre en Atlixco. Y es René Aguilar, presidente de la Asociación Regional de los Charros de Atlixco, quien destacó que se suma por primera vez un continente de escaramuzas.
2: Y alguna de las actividades que la gente espera con un ánimo muy especial, pues es nuestra tradicional cabalgata del 14 de septiembre. Efectivamente está todo listo, va a ser ahora cae en lunes. Recuerden que es en punto de las 8 de la noche la ceremonia solemne de abanderamiento en el Zócalo de la ciudad. Yo creo que cuando menos se han de juntar unos 600 cabalgantes, unos 600 binomios. Por parte de la Asociación de Charros, yo estimo que vamos a participar alrededor de unos 25 binomios.
1: En información internacional, el Papa León recibió en Roma a representantes ucranianos y del mundo árabe, quienes reafirmaron su compromiso con el diálogo interreligioso y la construcción de la paz. Dos personas fueron detenidas en la Colonia México, en Tehuacán, durante un operativo coordinado. Fueron aseguradas 24 bolsas con una sustancia con características de droga sintética. Un motociclista resultó con lesiones menores tras un accidente con una unidad de protección civil en Boulevard San Felipe, a la altura de Hermano Cerdán. Cuerpos de emergencia lo atienden. Este viernes comienza la participación mexicana en el Campeonato Mundial de Gimnasia Aeróbica Pamplona 2026, con 5 atletas en competencia. Se registra un choque en la 19 Poniente y 13 Sur en la colonia Santiago. Tome precauciones al circular por la zona. Apple presentó oficialmente el iPhone Duo, su primer teléfono plegable. Al abrirse, es el iPhone más delgado y ofrece una pantalla 50% más grande que la del iPhone 18 Pro Max. En México, los hombres presentan 4 veces más incidencia de suicidio que las mujeres. Especialistas de la UPAEP llaman a identificar señales de alerta y brindar apoyo oportuno. Hasta aquí la información en este radar correspondiente a las 13 horas. Actualmente en la ciudad de Puebla hay una temperatura de 23 grados en la consola. Don Martín Tapia le informó a Rafa Crespo. Que tenga un excelente día.
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0: con mi compañera Nayeli Martínez, con la presidenta municipal. Nayeli, muy buena tarde.
1: Buenas tardes, Gerard, y buena tarde a todo el auditorio. Efectivamente, ya se están entregando estos apoyos que consisten en una mochila y también cuadernos, lápices, colores y algunos otros útiles escolares. Y bueno, serán un aproximado de 5,000 los kits que se estarán entregando ya a lo largo de esta semana. Y justo es la presidenta municipal, Ariadna Ayala, quien daba a conocer que, bueno, esto es un apoyo económico que se busca brindar a las familias. Y también resaltó que el estudio es una herencia muy importante para los niños y los jóvenes hoy en día.
2: Porque lo he dicho en varias ocasiones, pero no me canso de repetirlo. La educación es la mejor arma que le podemos dar a nuestros pequeños, la mejor. Pueden de repente dejar herencias y dejar dinero y dejar casas, pero eso es pasajero, no es garantía. Lo más fuerte que les podemos dar es la educación. Y estas mochilas, estos kits escolares, estos útiles, representan dos cosas. Una, ayudar en la economía familiar, apoyar a las mamás, a los papás, a los abuelitos o abuelitas que a veces se quedan en calidad de papás a cuidar a los nietos.
1: Y bueno, esto es parte del mensaje que daba la presidenta, sobre todo para, bueno, aquellos estudiantes que se ven beneficiados con este apoyo, porque también resaltaba que hoy en día, pues no solamente son padres de familia quienes buscan sacar adelante a los hijos, sino también los abuelitos quienes quedan al frente. Y bueno, sabemos que un regreso a clases es costoso y con esto se busca disminuir un poco esa carga, Gerard.
0: Pues sí, importante, importante apoyo, todo lo que sea es bueno, todo lo que sea es bueno para apoyar la economía de las personas, de las familias en este inicio de clases. Y pues es como sea, digo, se agradece poco o mucho el apoyo que se recibe. Y lo importante es que es directamente en las escuelas donde está el estudiante para que no haya ningún malentendido.
1: Así es, y bueno, sobre todo a lo largo de esta tarde se estarán entregando parte de estos apoyos en la zona de Omex, también en la unidad norte, en la zona de Fobiste y en la inspectoría de la colonia Camacho. Ahí también se estarán haciendo la entrega de estos apoyos que bien todavía pues son muy buenos para comenzar este ciclo escolar, Girat.
0: Así es, Nayeli. Y pasando a otras cosas, pues las cosas lamentables, encontraron el cuerpo de una persona en el camino a Tenextepec.
1: Así es, se trata de un hombre de aproximadamente 24 años de edad, quien habría sido asesinado por impactos de arma de fuego. Se conoce que el cuerpo habría quedado en terrenos de cultivo entre la zona de Valle Sur y también a Xocopan, y bueno, esto lo localizaron durante la tarde-noche del día martes, y ya las, sobre todo, las autoridades correspondientes están realizando las investigaciones, y es que no se tenía conocimiento de quién podría tratarse, porque es un hombre de aproximadamente 24 años de edad, de tez morena, cabello negro y una estatura cercana a 1.50 metros, y al momento del hallazgo, él vestía una sudadera blanca con pantalón tipo pants de color gris y tenis blancos. Además, llevaba consigo una mochila negra. En el lugar se encontraron 5 casquillos de calibre 9 milímetros y bueno, ya la Fiscalía General del Estado, quien realiza las investigaciones para establecer la identidad de este masculino y también determinar cómo llegó hasta este sitio.
0: Pues queda en calidad todavía de desconocido. Ojalá y pronto pueda ser identificado para entregar el cuerpo a sus familias y puedan darle cristiana sepultura.
1: Así es, Girat.
0: Gracias, Nayeli. Regreso contigo en el siguiente bloque.
1: Buenas tardes.
0: Buena tarde a mi compañera Nayeli Martínez. Es ya la 1:13 p.m. El sistema operador de agua potable y alcantarillado del municipio de Atlixco está emitiendo el siguiente aviso: debido a la reparación de una fuga en la línea de conducción del Pozo Cristo Chico, hoy miércoles 9 de septiembre, el suministro se ha suspendido

0: afectando las siguientes zonas: Colonia San Alfonso, Colonia Los Ángeles, Lomas de Temaxcalapa, Lomas de Tejaluca y el corredor gastronómico. El servicio se restablecerá por la tarde-noche. Piden la comprensión de los usuarios. Es el aviso que está emitiendo Suapava. También me dicen acá que qué pasó con los puestos que están en la parte de las gradas vendiendo. Uno respeta por ser día solidario y ellos de qué privilegios gozan. No es justo. Esto es en las gradas del Cerro de San Miguel, que hay vendedores en estos momentos. Cuando hoy es miércoles solidario, pues ahí está el aviso para el personal de industria y comercio, que puedan checar lo que es la zona del Cerro de San Miguel, las gradas. Me dicen que luego avientan huevos el día de la noche libre y el día del negrito, debe ser del grito. Cuando van con los caballos les avientan huevos y es molesto, y a veces también avientan botellas. Ah, en la cabalgata, no hay que hacer eso, no hay que hacer eso. Desde aquí hacemos el llamado, evite hacer eso. Dice, de antemano le agradezco a la presidenta por el apoyo del kit escolar. Dice, solo en mi opinión estaría bien que también diera kit para los de kinder y apoyar a madres solteras, ya que hay mucho padre irresponsable y la madre siempre es el sustento, es lo que nos comentan. Dice aquí, felicitar a las personas que arreglaron el Zócalo de Matamoros. Ayer fui por la noche, gran sorpresa, muy bonito arreglado, mucha luz en el Zócalo de Izúcar de Matamoros. Preguntan de la entrega de útiles en Omex. Es en las escuelas, es dentro del horario escolar, así que no se preocupe. También preguntan del pueblo de Tepanapa y dicen, es gente marginada que sí lo necesita, hasta descalzos van a la escuela. Tengo la duda, ¿Tepanapa si es municipio de Atlixco? Perdón por mi ignorancia, pero me entró la duda porque, no pertenece a Xochimilco. Tepanapa pertenece a Xochimilco. Habría que checarlo con el ayuntamiento de Xochimilco. El tema aquí de la presidenta Ariadna es para el municipio de Atlixco, que es donde le toca. Me preguntan qué pasó con el muchacho que se metió a robar en un domicilio de San Miguel a Coacomunica el domingo pasado. No tengo el dato. Si usted sabe algo, coméntelo o grábeme un mensajito y con gusto lo pasamos. Dice usted que las autoridades no dicen nada, pero si usted sabe, pues usted dígalo, La poderosa red, nada escapa. Y si usted tiene la noticia, hay que decirla, sin problema. Grábeme el mensajito, páseme los datos y ahorita pasamos aquí esto porque no tengo el dato, le soy sincero, pero si usted lo tiene, usted es el reportero. 1:17 p.m, 17 minutos.
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0: Una de la tarde con 22 minutos. La voz de usted, la voz de la Red Atlixco. A través de sus reportes vía WhatsApp al 244-140-91. Me dicen reportar una pollería en la colonia Prado Celeón. La tienen junto a un taller de motos y el señor que las repara es el que despacha el pollo con las manos llenas de grasa. No es así el tema, no hay que hacer eso, imagínese toda la contaminación. Hay que tener precauciones, si no así se pierden los clientes, porque imagínese quién va a querer ir a comprarle que le despachen el pollo con las manos llenas de grasa. Entonces hay que ser responsables también con sus negocios. Así que ahí está el reporte más de La Voz de Usted.
16: Buenas tardes. Le deseo un excelente miércoles. Iniciamos.
0: Perdón, este es el reporte vial. Me dicen, ¿cómo es posible que en Atlixco tenemos un gobierno animalista impulsando a la cabalgata, al maltrato animal? Es una tradición. Yo leo su mensaje, pero pues ahí lo que la gente, al final aquí la opinión pública no la hago yo, la hace usted. Todos los que nos escuchan son la opinión pública. Dios, es una opinión más. Bueno, dice que cómo es que se está impulsando a la cabalgata, que eso no puede ser, es una tradición, pero igual ya debería prohibirse, ya que se ve muchos caballos jalando carretas llenas de personas. Dice, eso es de aplaudir. ¿Acaso eso es de aplaudir y sentirse orgullosos? Pues ahí está su comentario, y muy respetable. Y ya yo lo leo, ya la gente será la que opine, Me dicen que este señor, es una foto de un señor que está ahí junto a un vehículo, que este señor dice, hoy vino a Valle Real a quemar el pasto cuando se puede cortar y evitar la humadera. Se le comentó a una persona que es el encargado y dice que él no estaba enterado. Dice, ¿acaso no vio la humadera? Y que se llamara el 911. La cuestión es que para unas cosas sí está y para otras no. Me dicen, reportar una cartera color camel de cierre extraviada el día lunes entre las 3:45 y 4:15 en el trayecto de la Aurrera de la Cancha y el Oxxo de la Obregón. Me urge recuperar mis tarjetas para realizar un trámite. Los documentos están a nombre de Ana Karen Cuellar Serrano. Si alguien la encontró, favor de comunicarse al 244-128-1313. Dice que solo quiere recuperar sus tarjetas, que por favor le apoyen a recuperar sus tarjetas. Es lo único que quiere recuperar. Me dicen que que este tipo de lugares y otros se apoderan de las calles y no hacen nada las autoridades y se ponen muy pesados y desean que en su cacho de su casa, por eso tapan, porque hasta amenazan los mismos dueños y encargados de los negocios. Es subiendo las combis cerca del Oxxo de la Fuente. Nos mandan aquí, es la fachada de esta casa, donde pues ya el apartado de lugares, estoy tratando de identificar qué casa es. Ojalá y tuviera bien la ubicación para pasarse la vialidad, porque está prohibido el apartado de lugares. Dice que en todo el centro pasa todo eso de que los dueños de las casas ya quieren poder en las mismas calles, es lo que nos comentan. Es la 1:27 y vamos a más información. Comentarle que con la participación de aproximadamente 400 binomios entre jinetes y caballos, se espera que se lleve a cabo la tradicional cabalgata este 14 de septiembre en Atlixco, y es René Aguilar quien es presidente de la Asociación Regional de Charros de Atlixco, quien destacó que se suma por primera vez un contingente de escaramuzas que estarán participando también en esta tradicional cabalgata.
20: Y algunas de las actividades que la gente espera con un ánimo muy especial, pues es la tradicional cabalgata del 14 de septiembre. Efectivamente está todo listo, va a ser ahora cae en lunes. Recuerden que es en punto de las 8 de la noche la ceremonia solemne de abanderamiento en el Zócalo de la ciudad. Yo creo que cuando menos se han de juntar unos 600 cabalgantes, unos 600 binomios. Por parte de la Asociación de Charros, yo estimo que vamos a participar alrededor de unos 25 binomios, pero este año tenemos una participación especial porque van a participar también las jovencitas que integran una nueva escaramuza que hay aquí en Atlixco, que es la escaramuza Aras Imperial. Ellas van a participar en la cabalgata del 14 de septiembre. Y bueno, además habrá más sorpresas para 15 de septiembre con estas niñas de la escaramuza.
0: Pues ahí tiene este anuncio de lo que será la tradicional cabalgata, aproximadamente 400 binomios entre jinetes y caballos. Y escuchamos a René Aguilar, quien es presidente de la Asociación Regional de los Charros de Atlixco. 1:29 p.m, vamos al reporte vial.
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16: Buenas tardes, le deseo un excelente miércoles. Iniciamos el informe vial. Le recuerdo que en 8 Norte, es Molino El Carmen y Boulevard Emiliano Zapata, tenemos carga vial al cruce con semáforos. Avenida Independencia tiene lento avance desde el Zócalo de la ciudad hasta 5 Oriente, lento también entre 9 y 11 Poniente. 3 Sur tiene asentamientos entre 5 Poniente y Avenida Manuel Ávila Camacho. Tenemos tráfico moderado en Avenida Manuel Ávila Camacho entre 9 Sur y Avenida Independencia. Ligera carga vial en calle 9 Sur, entre Avenida Manuel Ávila Camacho y 11 Poniente. Mañana jueves 10 de septiembre, no circulan en la Ciudad de México y Estado de México autos que porten engomado verde. Terminación de placa y holograma 1 y 2 entre las 5 y las 22 horas. Amigo motociclista, en esta temporada de lluvias, cuide su vida y la de los demás. Maneje con mucha precaución y no se olvide de usar casco. 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Yo soy Laura García. 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
0: 1:31 p.m. Informarle también que camino a Portezuelos y el entronque con la carretera federal Atlixco-Puebla, un vehículo blanco tripulado por 3 personas y por exceso de velocidad, quiso cruzar una zanja y terminó volcado. Los tripulantes fueron atendidos por paramédicos de San Andrés. Esto ocurrió en lo que es el camino a Portezuelo y la carretera federal Puebla-Atlixco. 1:31 p.m.
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2: Claro que sí, Girard. Muy buenas tardes para ti y para toda la amable audiencia. Te informo el estado actual del tiempo en el centro de la ciudad de Atlixco. Hoy miércoles 9 de septiembre del 2026. La temperatura ambiental en este momento es de 26 grados centígrados. Humedad relativa de 38%. La salida del sol la tuvimos esta mañana a las 6:20 p.m. Y la puesta del sol será a las 6:41 p.m. Tendencia del tiempo. Hoy en Atlixco tuvimos cielo parcialmente nublado esta mañana. Por la tarde tendremos probabilidad de lluvia débil con cielo parcialmente nublado. Y durante la noche tendremos cielo parcialmente nublado y viento del norte a lo largo del día. Con información del Servicio Meteorológico Nacional, por las mañanas prevalece el ambiente fresco y por la tarde tendremos ambiente cálido a caluroso en la región. La temperatura máxima que se espera alcanzar este día en Atlixco será de 27 grados centígrados. La temperatura mínima registrada hoy por la mañana fue de 15 grados centígrados. Probabilidad de nubosidad de 41%, con rachas de viento de 11 kilómetros por hora. El índice ultravioleta en estos momentos se encuentra en número 11. Para 5 Radio Noticias, en el 101.3 de su FM con Girard Aguilar. Informan los Norbertos Gil del IFO Llega. Un abrazo, Girard.
0: Un abrazo al licenciado Norberto Gil Herrada.
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0: Una de la tarde, 34 minutos, el SENAPRED reporta que en las últimas 24 horas se detectaron 11 exhalaciones de baja intensidad, acompañadas principalmente de vapor de agua y otros gases volcánicos. Al momento del reporte no hay visibilidad de la cima del volcán, sin embargo, en horas previas se observó una ligera emisión de vapor de agua y otros gases volcánicos con dirección hacia el oeste-noreste. El semáforo de alerta volcánica del Popocatépetl se mantiene en amarillo fase 2, 1:34.
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0: Una de la tarde, 34 minutos, más de la voz de usted, la voz de la Red Atlixco, a través de sus reportes vía WhatsApp al 244-140-91. Me dicen, una unidad en particular de Tlaxcalancingo no quiere hacer parada en la Universidad UPN en Molinos, a la cual se dirigen los estudiantes, y solo los deja sobre la carretera. No veo por qué no quiere hacer la parada y es despectivo y grosero. Es la unidad 39. Nos mandan aquí la fotografía de la ruta de Tlaxcalancingo. ¿A qué hora va a ser la cabalgata para este 14 de septiembre? 7 de la noche. Dice, tengo 3 teléfonos de mis hijas y uno mío. Yo lo puedo dar de alta. Lo que pasa es que son menores de edad y todavía no tienen credencial. Sí. Sí, los puede registrar a nombre de usted, pone los datos de usted y ahí le van a aparecer que esos números están registrados a nombre de usted. 1:35.
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0: 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Una de la tarde con 41 minutos. Es un gusto saludar al doctor Jorge Bairán Flores, ginecobstreta, colposcopista y además, pues, un médico muy distinguido aquí en Atlixco. Y me da gusto saludar, doctor. ¿Cómo está? Muy buena tarde. Doctor Bairán, ¿cómo está? Muy buena tarde.
1: Sí, buenas tardes. Pues aquí, saludando a todos los radioescuchas desde Atlixco.

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Así es muy importante, sobre todo darle seguimiento, porque luego, sobre todo en cuestión de especialidades, ya el médico general, el médico familiar, pues ya nos dijo que tenemos que consultar a un especialista y a veces como que somos un poco renuentes. Entonces, el que haya una clínica con todas estas especialidades, pues nos da la oportunidad de atender nuestra salud y de atender, pues, pues aquellos malestares que luego no les queremos hacer mucho caso y los hemos venido dejando, doctor.

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1: Es correcto.
0: 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Es importante tenerlo a la mano, doctor.
1: Claro que sí, los esperamos.
0: Y bueno, también hay atención materna infantil, doctor. Sí, también servicios de parto, cesáreas, atención pediátrica, paquetes, pues todo lo que se refiere a la atención materna infantil.
1: Claro que sí, tenemos control.

0: pues muy importante, sobre todo en este tema para las mujeres embarazadas, que tengan el adecuado seguimiento desde pues que inicia el embarazo y hasta que puedan darse el parto. Pues todo esto es muy importante y son también de los servicios que ofrece la Clínica de Especialidades El Carmen. Doctor, me están preguntando acá, digo, hasta donde se pueda contestar, porque pues, la salud no tiene precio, pero sí nos están preguntando por la cuestión de accesibilidad. Dice, ¿qué tan accesible es atenderse en la Clínica de Especialidades?
1: Primero que nada, comentarles

Así es, sí es muy importante que se acerquen con ustedes, que hagan su cita, que pregunten, pues por todo, sobre todo las parejas que, bueno, ya están buscando tener familia, pues vayan planeando, porque esto se puede planear y de esta manera, pues también económicamente, pues va haciendo que, pues como dicen, no sea todo de un jalón, ¿no? Sino que sea poco a poco. Se vaya cubriendo el paquete hasta que llegue el momento del parto. Doctor, algo más que se nos esté pasando, comentarle al auditorio.

0: Así es, doctor. Aunque se sienta uno bien, siempre es necesario y es indispensable, por lo menos una vez al año, darse un chequeo general de todo.
1: Es correcto.
0: Doctor, pues agradecerle que nos venga a comentar los servicios de la Clínica de Especialidades El Carmen y que gran parte de nuestro auditorio, mucha gente que nos escucha, pues sepa que hay una clínica aquí en Atlixco con todos estos servicios, con toda la nueva tecnología para poderle atender su salud de una manera adecuada y pues valga la expresión, pero sin la necesidad de ir hasta

0: 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Doctor, gracias por habernos acompañado esta tarde.
1: Gracias a ustedes, buenas tardes.
0: Gracias al doctor Jorge Bairán Flores de la Clínica de Especialidades El Carmen. Es la 1:50 p.m.
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0: 1:50 p.m. Ya subió la coca, el precio 50, la de 2.5. Ah, caray, pues eso sí que es grave. Me dicen, en mi humilde opinión, ya que dejen de quejarse las madres solteras, pues las irresponsables son ellas por traer hijos al mundo, sabiendo que les hace costumbre de traer hijos solo para estar recibiendo apoyos, porque si fueran responsables, hay métodos de planificación familiar. Pues ahí está la opinión, ¿eh? La opinión del público. Recuerde que la opinión pública es usted. Me dice la persona que dijo acerca del maltrato animal en la cabalgata, pues tiene un poco de razón, mientras el animal se ha golpeado, pero jalando carretas, pues no. Es aquí otra opinión que nos hacen llegar al 244-140-91. 1:51 p.m.
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0: Se realiza en la ciudad de Puebla una movilización por el Día Internacional contra las denuncias falsas. Exigen justicia para detenidos que denuncian de manera falsa y sin comprobarles un delito, los mantienen en la cárcel. Comerciantes de la avenida 5 de Mayo en la ciudad de Puebla realizaron una jornada de limpieza para cuidar esa calle del centro histórico. También pidieron a las autoridades desasolvar drenajes y reforzar el cuidado de los árboles para mantener la zona limpia y segura. Alumnos de la Universidad Benito Juárez en San Lorenzo Chiautzingo mantienen tomadas las instalaciones para exigir la salida del coordinador, a quien señalan por presuntos malos tratos e irregularidades. Regidores de Acatlán de Osorio presentaron su renuncia un día antes de comparecer ante el Congreso de Puebla en medio del análisis sobre la posible destitución de la presidenta municipal Guadalupe Bárcenas. La Auditoría Superior del Estado podrá revisar y auditar las obras municipales financiadas con recursos federales. Taxistas se manifiestan en la ciudad de Puebla frente a la Secretaría de Movilidad y Transporte para exigir una reunión. Denuncian que aún con unidades rotuladas se les impide circular por el periférico ecológico. El gobernador Alejandro Armenta pagó más de 56 mil pesos de su propio dinero por fotomultas generadas por vehículos oficiales a su disposición que excedieron el límite de velocidad. En detalle de esta información en la multiplataforma Ciudadana, con noticias y reportes de usted en vivo todo el día en Radio 1120 AM, en las redes sociales de arroba la red 5 Radio, Facebook, X, YouTube, Instagram y TikTok, además del portal de noticias redciudadana.mx. 1:58.
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1: En la actualidad, la fiesta de los aficionados ya cuenta con su propio templete profesional, gracias a la buena disposición del párroco Jesús Genis Velázquez, originario de San Martín Texmelucan y radicado en Atlixco desde hace más de 20 años. Además, ahora los asistentes a la fiesta de los aficionados son protegidos por una lona gigante de 45 por 40 metros. En la actualidad, la fiesta se hace toda la semana con programas donde se presentan grupos musicales, hawaianos, mariachis, fonomímica y hasta la marimba callejera. Y por la noche, hasta a veces 1 de la mañana, se presentan los aficionados acompañados en su mayoría por el mariachi Nuevo Amanecer, que lleva más de 30 años acompañando esta fiesta de los atlixquenses. O como Juanito Caribe, que fue patrocinador de esta fiesta desde hace más de 65 años. Este año, la fiesta de la Divina Infantita contará con la visita pastoral del arzobispo Víctor Sánchez Espinosa y habrá bautizos, confirmaciones y comuniones. Y participan los taxistas, médicos, agricultores, locatarios de los mercados Benito Juárez e Ignacio Zaragoza, entre otros. Todo esto en nuestro bonito Atlixco de las Flores.
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0: Vamos con los últimos reportes, porque ya viene el radar. Piden saludos desde Puebla, desde Zaragoza, Puebla, a Meli León de Casas Geo, allá en Atlixco, a Francisca Monroy también, saludos. Y nos comentan que en la esquina de Río Papaloapan y Río Cazones hay una persona que vende pan y también recolecta basura y así despacha el pan. Nos vamos porque ya viene el radar, sus mensajes pendientes se los contestamos por WhatsApp. Gracias, hasta mañana.
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15: Se reporta el presunto hallazgo de una persona sin vida envuelta en un costal. Buenas tardes, soy Antonio Zamora y este es el radar con la información generada hasta este momento. Para informarle que se reporta el presunto hallazgo de una persona sin vida, envuelta en un costal y cobijas. Esto en calles de la Junta Auxiliar Guadalupe de Resurrección, aquí en la capital poblana. Policía de la ciudad acudió como primer respondiente. Antes de las fiestas patrias quedará instalado el Consejo Municipal de Acatlán Osorio. Esto tras la renuncia de todos los regidores, lo informó el diputado local Julio Miguel Huerta Gómez. Inicia la rehabilitación de las redes de agua potable y drenaje sanitario en la colonia Ignacio Zaragoza. Esto con una inversión superior a 875 mil pesos. La obra beneficiará a más de 200 habitantes. El sindicato de trabajadores de la Volkswagen propone una revisión contractual por 18 meses, con un aumento global de 10.04%, que incluye 4.30% directo al salario y un bono único de 4.90%. La propuesta será votada por los trabajadores. Y en información internacional, descubren en Saqqara, Egipto, una tumba de 4.000 años con una puerta falsa que simbolizaba la conexión con el más allá. También hallaron más de 100 figuras funerarias. Y para darle información actualizada, se retiraron los taxistas que se manifestaban y quedó libre el paso en las vialidades. Acordaron continuar la mesa de diálogo. Esto lo informó el subsecretario de Transporte, Juan Manuel Vega Rayet. 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La temperatura en la capital poblana es de 25 grados centígrados. Sigan en sintonía de 5 Radio. En la consola digital Martín Tapia, en el radar informó Antonio Zamora. Que tengan una excelente tarde.
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Ya son las 2 de la tarde, 15 minutos a través de Sol FM 101.3. Andamos arrancando al ritmo de los astros en este miércoles 9 de septiembre del 2026. Yo soy Ingrid La Chiquis Moncada, voy a estar contigo hasta las 4 de la tarde. En esta hora, de 2 a 3 de la tarde, ya estamos en Al Ritmo de los Astros. En esta hora yo te voy a decir qué te dice tu signo zodiacal, qué te depara el futuro, el destino. Si quieres que te lo reenviemos, lo podemos hacer mediante el WhatsApp 244-140-91. Y te lo podemos enviar con muchísimo gusto. No te despegues de la señal de Sol FM 101.3. Yo soy Ingrid La Chiquis Moncada, contigo hasta las 4 en compañía de mi amigo Ray. Él va a estar hasta las 5. Vamos a estar con ustedes con mucho gusto. Vámonos a una pausa, pero no le cambies. Estás en Al Ritmo de los Astros a través de Sol FM 101.3.

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1: Ya son las 2 de la tarde con 26 minutos y ya estamos listos para el primer signo zodiacal.

0: Aries.
1: Aries, tu misión hoy es muy sencilla. Deja de insistir donde ya hiciste tu parte. Si mandaste mensaje, espera. Si propusiste el plan, deja que la otra persona también se mueva. Y si en el trabajo ya explicaste algo tres veces, a la cuarta mejor cobra una asesoría. Lo inesperado, una persona que normalmente no reconoce lo que haces puede sorprenderte con un comentario positivo. Tu reto de este día, pasar todo el día sin querer tener la última palabra. En el amor, hoy observa quién te busca sin que tú tengas que provocar el acercamiento.
0: Tauro.
1: Tauro, hay un pendiente que cada vez que lo recuerdas dices, ¡ay, al ratito! Pues ese ratito finalmente llegó. Llegó, hermanes, llegó. Hoy puedes sentir una necesidad fuerte de poner orden en tu habitación, en el dinero, mensajes, agenda o incluso en relaciones. Lo inesperado, algo que pensabas que iba a costarte muchísimo trabajo, puede resolverse rápidamente. Tu reto de este día, tirar, regalar o borrar algo que ya no necesitas. En el amor, no confundas estabilidad con monotonía. Si quieres que suceda algo diferente, también tendrás que hacer algo diferente.
0: Géminis.
1: Y está la canción. Géminis, hoy ni siquiera necesitas buscar información. La información te llegará solita, Géminis. Puedes enterarte de algo curioso sobre una persona, pero mucho cuidado. No todo lo que te cuentan necesita convertirse en comunicado oficial. Lo inesperado de este día, Géminis, un mensaje, llamada o encuentro que cambia el humor de tu tarde. Tu reto, no revisar inmediatamente el celular cada vez que llegue una notificación. Y en el amor, alguien podría estar esperando una señal tuya, pero tampoco hagas todo el trabajo.
0: Cáncer,
1: prohibido investigar el pasado. Hoy tenemos una regla especial para ti. No andar viendo perfiles que sabes perfectamente que te van a poner sentimental. Nada de, nomás quería ver cómo estaba. Sí, claro. Lo inesperado, algo puede recordarte a una persona o etapa anterior. La diferencia será que esta vez podrás verlo con otros ojos. Tu reto, cuando tengas ganas de buscar a alguien, espera 30 minutos. Probablemente se te pase. En el amor, hoy pregúntate quién te da tranquilidad y no solamente quién te provoca mariposas. ¡Uy! ¡Vámonos a una pausa! Estás en Al Ritmo de los Astros a través de Sol FM 101.3, el número de WhatsApp 244-140-91. Antes, tengo un anuncio importante para ustedes.

0: 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Vámonos a una pausa, ya son las 2 de la tarde con 31 minutos. 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

0: Ya son las 2 de la tarde, 44 minutos. Rápidamente nos vamos a ir con el siguiente signo zodiacal.
1: Leo.
0: Leo, hoy te toca recibir. Leo, siempre estás queriendo demostrar, resolver, organizar y llamar la atención. Bueno, esa última sí te gusta. Pero hoy cambia el juego, deja que alguien haga algo por ti. Puede aparecer una invitación, cumplido, favor o algún detalle. En este día, lo inesperado es que una persona puede decirte algo bonito que necesitabas escuchar. ¡Tu reto! Recibir un cumplido sin responder. ¡Ay, tampoco es para tanto! En el amor, no persigas atención. Quien quiere verte, encuentra la manera.
1: Virgo.
0: Virgo, hoy deja algo imperfecto. Virgo, sé que esto puede dolerte. Hoy no todo tiene que quedar perfecto. Ese mensaje no necesita 6 revisiones. Esa decisión no necesita una junta contigo mismo de 2 horas. Lo inesperado de este día, Virgo, algo que no salga exactamente como planeaste, terminará beneficiándote. Tu reto, delegar una cosa. Y en el amor, no analices palabras aisladas. Mira comportamientos completos.
1: Libra.
0: Libra, hoy te toca escoger. Libra, hoy el universo te pone un examen dificilísimo. Tienes que decidir. ¿Dónde comemos? Donde quieras. ¿Qué quieres? Lo que tú quieras. No, hoy tienes que elegir tú. Lo inesperado del día de hoy es una decisión pequeña que puede abrirte una posibilidad interesante. Y tu reto, elegir algo sin pedir 5 opiniones. En el amor, si alguien te tiene confundido constantemente, quizá esa confusión ya sea una respuesta.
1: Escorpión.
0: Escorpio, no preguntes lo que ya sabes. Tu intuición hoy está peligrosa. Hay algo que llevas días sospechando y probablemente ya sabes perfectamente la respuesta. Pero cuidado con convertirte en detective privado. Lo inesperado, una persona puede revelar algo sin darse cuenta. Tu reto, no investigar, solamente tienes que observar. En el amor hoy importan muchísimo más los hechos que las explicaciones. Ya son las 2:47, nos vamos a una pausa. 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

0: Ya son las 2 de la tarde, 55 minutos. Nos vamos rápidamente con el siguiente signo zodiacal.
1: Sagitario.
0: Sagitario, haz algo espontáneo. Hoy rompe, aunque sea una pequeña rutina. Cambia de ruta, prueba algo diferente, habla con alguien nuevo, escucha otra música, acepta una invitación. El día de hoy lo inesperado es una conversación casual que puede darte una idea buenísima. Y el reto, hacer algo que no estuviera en tus planes. En el amor, mucho cuidado con enamorarte del potencial de una persona y no de cómo realmente se comporta.
1: Capricornio.
0: Capricornio, hoy no seas el adulto responsable de todos. Capricornio, tenemos que hablar. No puedes ser gerente, psicólogo, contador, solucionador y soporte técnico emocional de todo el mundo. Lo inesperado, alguien podría pedirte ayuda con algo que perfectamente puede resolver solo. Y el reto de hoy, decir no puedo, sin explicar tu tesis doctoral sobre por qué. Y en el amor, permite que también te cuiden. No siempre tienes que ser quien sostiene todo.
1: Acuario.
0: Acuario, hoy alguien no te va a entender. ¿Y sabes por qué, Acuario? ¿Sabes qué? No pasa absolutamente nada. No tienes que convencer a todos de tus decisiones. Lo inesperado, una idea que al principio alguien considera extraña puede terminar funcionando muy bien. Tu reto, no justificar una decisión personal. Y en el amor, si necesitas espacio, dilo. Desaparecer 3 días y regresar mandando un meme no cuenta como comunicación.
1: Piscis,
0: hoy bájate tantito de la película. Alguien te respondió bonito y tú ya te imaginaste todo. La primera cita, el aniversario, la boda, la luna de miel y hasta el nombre de los niños. Tranquilo, Piscis, hoy disfruta las cosas por lo que son, no por lo que podrían convertirse. Lo inesperado, una coincidencia puede llamar mucho tu atención. El reto de este día, no sacar conclusiones sin preguntar. Y en el amor, observa reciprocidad. Si tú mandas 4 mensajes y recibes un jajaja, sí, ahí no es, criatura. Ya son las 2 de la tarde, 58 minutos, ahí estuvieron los signos. Recuerda que ya en punto de las 3 vienen las de gorra para que comiences a mandar tu mensaje. Yo soy Ingrid, la Chiquis Moncada, estaré contigo hasta las 4 de la tarde.

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2: En octubre se conocerá la viabilidad del tren de pasajeros México-Puebla-Veracruz. Son las 3 de la tarde y estas son las noticias más importantes al momento. Será en octubre cuando se conozca un primer estudio de viabilidad del tren de pasajeros México-Puebla-Veracruz, señaló el gobernador Alejandro Armenta. En otros temas, el gobernador Armenta señaló que el cablebús en Puebla será una realidad. Destacó que 2 millones de poblanos votaron por este proyecto. También el gobernador Armenta dijo que 8 presidentes municipales se han separado de sus funciones por enfrentar acusaciones legales, señaló el gobernador Alejandro Armenta, quien afirmó que su administración no es omisa ni cómplice de nadie.
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2: En Atlixco, Protección Civil prepara un operativo para prevenir la quema y venta de pirotecnia, informó César Acosta, director de Protección Civil en Atlixco. En información nacional, concluyó el encuentro entre la presidenta Claudia Sheinbaum y Howard Lutnick, secretario de Comercio de Estados Unidos. El secretario de Economía, Marcelo Ebrard, señaló que los avances abonarán a las negociaciones comerciales activas. Este 15 de septiembre no se pierda la transmisión especial que tendrá Red Ciudadana de la ceremonia del grito, tanto de Puebla como de la Ciudad de México, además de enlaces con nuestros compañeros en los principales municipios de Puebla a través de la multiplataforma Red Ciudadana, y principalmente siga la transmisión en vivo a través de YouTube en arroba la red 5 Radio. Este 15 de septiembre, viva el grito con la multiplataforma Red Ciudadana. En la operación digital, Martín Tapia. En radar le informa Girat Aguilar Miranda. Gracias.
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2: Buenas tardes, chiquis. Ya estamos acá pendientes a ver qué dicen los astros. A ver si no salgo con problemas con mi compañero Jaco. Chiquis, buenas tardes. ¿Me puedes complacer con una canción, por favor, del grupo Yaguarú? ¿Cómo decirte adiós? Gracias, chiquis.
3: Gracias, Scooby. Ahorita te ponemos tu canción con muchísimo gusto. Por acá, saludos. ¿Podrías mandarme mi signo de Géminis? Claro que sí, ahorita te lo hacemos llegar con mucho gusto. ¿Qué onda, Evelyn? ¿Podrías poner una canción, la de Belleza de Cantina? Buena rola, Evelyn, ¿eh? Muy bien, por favor. A mi amigo Ray, que es bien amable y que siempre está de buenas. Él es el que está poniendo las canciones. Por favor, Ray, muchas gracias, que está en controles. Ahorita te ponemos tu canción, Evelyn, Belleza y Cantina. ¿Qué onda, Jaco? ¿Qué dice mi amigo Jaco?
4: ¿Qué onda, chiquis? Ya sabes, aquí reportándose tu amigo Halan, desde Noruega, Estado de México. Y hace unos saluditos, ¿no, chiquis? Por favor, ya sabes, ahí para mi cuate, el Arturo Sandoval, mejor conocido como el Robagas de la Pandal. Y ahí para su tía Chonita, que vende las memelitas de chicharrón allá en Los Molinos. Porfa, también la misma ahí para mi cuate el panda con cabeza de truza con derrapón de mosca, ruta 3, unidad 14, para el Scooby-Dooby-Doo que anda de pirata aquí en la UAT con la ruta 7, unidad 8, combis piratas de la cara morada. Pues aquí andamos a la vuelta y vuelta, chiquis. A la vuelta y vuelta para cualquier 5 informativo, ¿va? De casualidad, chiquis, ¿me podrás poner la canción de la cumbia de los monjes? Ya sabes, aquí de parte de tu amigo Halan, que nos andamos a la vuelta y vuelta todavía, chiquis. Ruta 9, unidad 16.
3: ¡Excelente, Halan! Desde Noruega, Estado de México, te mando un abrazo. Buenas tardes, bonito inicio de semana, chiquis hermosa. Y a Ray también. Un favor, ¿me pueden poner una canción, la de Te Amo, Te Extraño, de Orquesta Guayacán? Ahorita te la checamos, claro que sí. Gracias, que tengan un bonito y excelente día. Saludos. Igualmente, saludos, excelente tarde. Conchita, por acá ya se está reportando. Hola, Ingrid Ray, buenas tardes. Saludos, que tengan una bonita tarde y excelente miércoles para todos los que están en cabina. ¿Me podrías complacer con una canción, por favor? La de Los Acosta o Mari. Por favor. Claro que sí, muchas gracias, Ingrid, y gracias a Ray. De, en especial a Ray, que es el que está poniendo las canciones con una sonrisa de oreja a oreja. Un fuerte abrazo, bendiciones, cuídense. Dice, por favor, un favor, ¿podrías mandar saludos para Evelyn y para toda su familia? Gracias, ahorita ya están los saludos, ahorita te ponemos tu canción. Chiquis hermosa, ¿qué onda, amigo José, que me pide pop? Dice, ¿me puedes poner una canción de Sin Bandera? La de Que Me Alcance la Vida. O, si no, la de En Esta No. Esa me gusta más a mí. En Esta No, por favor. Gracias, José. Te mando un abrazo. Buenas tardes, dice Chiquis. ¿Le podrías poner una canción? ¿Me podrías poner la de Hermoso Cariño, por favor? Para la señora Felicitas Flores. Ella te escucha todos los días por allá en Atlimeyaya. Muchas gracias, Chiquis. Que tengas un hermoso y feliz día. Igualmente, gracias. Excelente miércoles. ¿Qué onda, Pati? Dice Ingrid, ya le subió el volumen. Compláceme con la canción del cigarrillo. Con la canción del cigarrillo, gracias y pase bonita tarde. Gracias, Pati. Ahorita te ponemos tu canción con mucho gusto. Te mando un abrazote. Dice por acá, hola, ¿me puedes mandar un saludo para la ruta de Tejupa y para Raúl por acá? Claro que sí, saludos. ¿Qué onda, Obdulia? Tenemos un WhatsApp. Un WhatsApp que nos manda mi amiga Obdulia. ¿Qué dice? Hasta arriba, Ray, hasta arriba. Ay, pues no. Ah, sí, lo abrí, ¿verdad? Discúlpame.
5: Hola, Ingrid. Hola, buenas tardes, Ray. Saludos, que tenga bonita tarde. ¿Me pueden poner una canción, por favor? La de Leodán, tú llegaste cuando menos lo esperaba. A ver si de verdad está de buena, Ray. Ahorita veremos. Gracias, saludos, bonita tarde para todos ahí en cabina.
3: Claro que está de buenas, él siempre está de buenas y él es el que está poniendo las canciones. Muchas gracias, ya son las 3 de la tarde con 15 minutos, nos vamos a una pausa, no le cambies, estás en Las de Gorra a través de Sol FM 101.

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0: Ya son las 3 de la tarde con 45 minutos. Vámonos con más mensajes a través del WhatsApp 244-140-91. Dice... Ok, ahorita más... Hola, Chiquis Ray, ¿podrían poner la canción de El Infiernito para todos los pequeños que están escuchando en Atlixco, Coyula, Metepec, Axocopan, Atlimeyaya y San Pedro Atlixco? Gracias y feliz tarde. Muchas gracias. Por acá dice Moni, buenas tardes. Buenas tardes, Moni. Ya son las 3:45, nos vamos a una pausa. Sigue en sintonía de Sol FM 101.3. Estás en Las de Gorra.
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0: Ya son las 3:54, muchas gracias por haberme acompañado. Ya me voy, pero se queda mi amigo Ray. Él va a estar con ustedes hasta las 5 de la tarde. Conchita, gracias, dice, saludos Ingrid, te vas con mucho cuidado. Nos escuchamos mañana, primeramente Dios, un fuerte abrazote. Gracias Conchita, fuerte abrazo. Pati dice, hasta mañana, cuídate. Igualmente Pati, hasta mañana, nos escuchamos el día de mañana. En punto de las 8 de la mañana, voy a estar de 8 a 10 y de 1 a 5 de la tarde. Que tengan excelente tarde y salgan con su paraguas porque parece que va a llover. Ya son las 3:55.
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0: Saludos también a Johnny, el muñequín, y un beso.

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1: Cablebus era una realidad en Puebla, confirma el mandatario estatal. Muy buenas tardes, esta es la información más importante generada hasta este momento. El cablebus en Puebla será una realidad, afirmó el gobernador Alejandro Armenta, quien destacó que 2 millones de poblanos votaron por el proyecto.
2: El Estado moderno que los poblanos votaron. En campaña hablamos del sistema de transporte por cable. 2 millones de poblanos votaron por el sistema de transporte por cable. ¿Y es una realidad? Dijimos que Puebla se iba a convertir en el Silicon Valley del sur sureste del país. Todos los proyectos de tecnología hoy en Puebla que tiene nuestra presidenta de la República se están desarrollando.
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1: Será en octubre cuando se conozca un primer estudio de viabilidad del tren de pasajeros México-Puebla-Veracruz, señaló el gobernador Alejandro Armenta. Familias de La Margarita recibieron despensas del programa Alimentación Imparable como parte de las acciones para fortalecer la seguridad alimentaria. La entrega fue encabezada por el alcalde Pepe Chedraui.
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1: 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El clima en estos momentos es de 23 grados. Hasta aquí la información. Lo invito a que no se despegue de 5 Radio, comunicación efectiva. En la consola Martín Tapia, en el radar, le informó Mariana Meneses. Muy buenas tardes.
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Ya son las 4 de la tarde con 19 minutos, 4:19, La Voz del Rayo contigo a través de Sol FM 101.3. Gracias por continuar con nosotros. Te acompañamos donde quiera que estés. 244-540-91, nuestro número de cabina para que mandes mensajito de texto o de audio. Nos vamos a una pausa comercial. Regresamos, 4:19.

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0: Solamente 9 minutos para que sean las 5 de la tarde. Aquí tienes a Sergio Vega, el Chaca. Me gusta estar contigo, te canta. 4:51.

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1: Regidores de Acatlán renuncian a sus cargos. Ya no comparecerán ante el Congreso del Estado. Buenas tardes, soy Jesús Lemos y esta es la información más importante de la última hora. Le quiero comentar que regidores de Acatlán de Osorio renunciaron a sus cargos a un día de comparecer ante el Congreso de Puebla, donde ya se analiza la destitución de la presidenta municipal, Lupita Bárcenas. Esto lo declaró el parte del diputado local Julio Miguel Huerta Gómez, y también los regidores emitieron un mensaje sobre este asunto en redes sociales.
2: Política y voluntad para contribuir a una solución, las regidoras, regidores y síndico municipal que hoy nos encontramos haciendo este pronunciamiento, hemos hecho llegar nuestras renuncias al cargo con la finalidad de abrir la posibilidad de una nueva etapa para el gobierno municipal y contribuir a recuperar la estabilidad política y social de nuestro municipio.
3: Esta decisión no significa renunciar a nuestros principios ni abandonar nuestra responsabilidad con los ciudadanos. Por el contrario, significa demostrar con hechos que por encima...
1: Y en este momento se está dando a conocer en la Comisión de Gobernación del Congreso del Estado de Puebla que también la presidenta municipal de Acatlán de Osorio, Lupita Bárcenas, ha entregado su renuncia como titular de esta encomienda que llegó a ganar en el 2024. Por lo tanto, anuncian los diputados locales que antes de las fiestas patrias, es decir, antes del 15 de septiembre, quedará instalado el Consejo Municipal.
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1: En los temas nacionales, le quiero informar que el secretario de Hacienda y Crédito Público, Edgar Amador Zamora, informó que el gobierno mexicano ha pagado casi 1.6 billones de pesos por la deuda del Fobaproa, pero no se ha logrado reducir el principal, que inclusive ha crecido. En los temas internacionales, le quiero dar a conocer que Donald Trump regaló $45,000 a su asesora, Natalie Harp. 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Tendremos en vivo la ceremonia en la Ciudad de México y la cobertura especial en Puebla y en los principales municipios del territorio poblano. Ustedes pueden seguir la transmisión en vivo a través de YouTube en arroba la red 5 Radio. Este 15 de septiembre ustedes pueden vivir el grito con la multiplataforma Red Ciudadana. La temperatura ambiente en este momento de Puebla capital es de 21 grados centígrados. Hasta aquí la información más importante generada en la última hora. Lo invitamos a seguir con las noticias de Puebla, México y el mundo en Red Ciudadana por el 1120 de amplitud modulada. En la consola digital, don Martín Tapia. En los micrófonos del radar, le informó Jesús Lemus. Muy buenas tardes.
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la tarde con 12 minutos, actos de un tonto a cargo de Patrulla 81. Bueno, pues te hemos enviado esta rola aquí a través de la programación de Sol FM. Además a la apuesta, perdóname, qué gusto saludarte. Excelente ombliguito de semana para todos ustedes. 5 de la tarde con 13 minutos, vámonos con una salsita. Esto es a cargo de Guayacán Orquesta. Volvió Pepito.

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0: 5 de la tarde con 24 minutos, los Tucanes de Tijuana. Andamos ready. Muy buenas tardes.
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